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Son las 7 y 2 minutos. 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

Son las 7:32. 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
2: la amadísima Amagá,
3: desde hace ya tiempo presiento el final de nuestra historia. 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Lo oigo en tus silencios. 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Así como yo soy tu amante. Nunca fuimos otra cosa. Desde el primer día lo decidimos. ¿Te acuerdas? Ese mismo día puse todas mis cartas sobre la mesa sin guardarme ninguna. Te dije, si mal no recuerdo, no estoy solo en este mundo, no está desierto mi corazón. No soy un hombre libre, ni quiero serlo, y no te mentía. Llegaste un poco tarde a mi vida. Llegaste cuando el amor había comenzado para mí y alguien de quien después te dije el nombre, me encadenaba suavemente los sentimientos. También te dije que lo nuestro sería distinto porque íbamos a estar juntos únicamente cuando teníamos ganas de amarnos. Te lo dije. Recuerdo todavía tu sonrisa complaciente y el beso que me diste como sellando el trato. ¿Te acuerdas? No me pongas entonces entre la espada y la pared. No me obligues a elegir entre un adiós y otro adiós. No quiero lastimarte. No quiero que nadie salga lastimado. Para mí, todo está como estaba. Nada ha cambiado. Solo tú cambiaste. Yo sigo siendo el mismo, con las mismas suaves cadenas que no puedo ni quiero romper. 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

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Son las 8:30.

0: Son las 9:01. 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

Son las 11:32. 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

Son las 12 y 31 minutos. 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

Son las 5 y 33 minutos. 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

0: anunció a María.
1: Y ella concibió por obra y gracia del Espíritu Santo.
0: Dios te salve María, llena eres de gracia, el Señor está contigo. Bendita tú eres entre todas las mujeres y bendito es el fruto de tu vientre Jesús.
1: Santa María, Madre de Dios, ruega por nosotros pecadores, ahora y en la hora de nuestra muerte. Amén.
0: He aquí la esclava del Señor.
1: Hágase en mí según tu palabra.
0: Dios te salve María, llena eres de gracia, el Señor está contigo. Bendita tú eres entre todas las mujeres y bendito es el fruto de tu vientre Jesús.
1: Santa María, Madre de Dios, ruega por nosotros pecadores, ahora y en la hora de nuestra muerte. Amén.
0: Y el Verbo de Dios se hizo carne
1: y habitó entre nosotros.
0: Dios te salve María, llena eres de gracia, el Señor está contigo. Bendita tú eres entre todas las mujeres y bendito es el fruto de tu vientre Jesús.
1: Santa María, Madre de Dios, ruega por nosotros pecadores, ahora y en la hora de nuestra muerte. Amén.
0: Ruega por nosotros, Santa Madre de Dios,
1: para que seamos dignos de alcanzar las promesas y gracias de nuestro Señor Jesucristo. Amén.
0: Oremos. Te rogamos, Señor, que derrames tu gracia en nuestras almas, para que los que por el anuncio del ángel hemos conocido la encarnación de tu Hijo Jesucristo, por su pasión y su cruz, seamos llevados a la gloria de la resurrección. Por el mismo Cristo nuestro Señor.
1: Amén.
2: De Amagá.
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Son las 6:03. 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

0: Señor Dios nuestro, en el nombre del Padre, del Hijo y del Espíritu Santo. Amén. Jesús, mi Señor y Redentor, yo me arrepiento de todos los pecados que he cometido hasta hoy. Me pesa de todo corazón, porque con ellos ofendí a un Dios tan bueno. Propongo firmemente no volver a pecar, y confío en que por tu infinita misericordia me has de conceder el perdón de mis culpas y me has de llevar a la vida eterna. Amén. Los misterios que vamos a considerar en este Santo Rosario son los misterios dolorosos. El primero, la oración de Jesús en el huerto. Padre nuestro que estás en el cielo, santificado sea tu nombre. Venga a nosotros tu reino. Hágase tu voluntad en la tierra como en el cielo.
1: Danos hoy nuestro pan de cada día. Perdona nuestras ofensas como también nosotros perdonamos a los que nos ofenden. No nos dejes caer en la tentación y líbranos del mal.
0: María, eres madre de gracia y madre de misericordia.
1: En la vida y en la muerte, ampáranos, madre nuestra.
0: Dios te salve, María, llena eres de gracia, el Señor es contigo. Bendita tú eres entre todas las mujeres, y bendito es el fruto de tu vientre, Jesús.
1: Santa María, madre de Dios, ruega por nosotros los pecadores, ahora y en la hora de nuestra muerte. Amén.
0: Dios te salve, María, llena eres de gracia, el Señor es contigo. Bendita tú eres entre todas las mujeres, y bendito es el fruto de tu vientre, Jesús.
1: Santa María, Madre de Dios, ruega por nosotros los pecadores, ahora y en la hora de nuestra muerte. Amén.
0: Dios te salve, María, llena eres de gracia, el Señor es contigo. Bendita tú eres entre todas las mujeres, y bendito es el fruto de tu vientre, Jesús.
1: Santa María, Madre de Dios, ruega por nosotros los pecadores, ahora y en la hora de nuestra muerte. Amén.
0: Dios te salve, María, llena eres de gracia, el Señor es contigo. Bendita tú eres entre todas las mujeres, y bendito es el fruto de tu vientre, Jesús.
1: Santa María, Madre de Dios, ruega por nosotros los pecadores, ahora y en la hora de nuestra muerte. Amén.
0: Dios te salve, María, llena eres de gracia, el Señor es contigo. Bendita tú eres entre todas las mujeres, y bendito es el fruto de tu vientre, Jesús.
1: Santa María, Madre de Dios, ruega por nosotros los pecadores, ahora y en la hora de nuestra muerte. Amén.
0: Dios te salve, María, llena eres de gracia, el Señor es contigo. Bendita tú eres entre todas las mujeres, y bendito es el fruto de tu vientre, Jesús.
1: Santa María, Madre de Dios, ruega por nosotros los pecadores, ahora y en la hora de nuestra muerte. Amén.
0: Dios te salve, María, llena eres de gracia, el Señor es contigo. Bendita tú eres entre todas las mujeres, y bendito es el fruto de tu vientre, Jesús.
1: Santa María, Madre de Dios, ruega por nosotros los pecadores, ahora y en la hora de nuestra muerte. Amén.
0: Dios te salve, María, llena eres de gracia, el Señor es contigo. Bendita tú eres entre todas las mujeres, y bendito es el fruto de tu vientre, Jesús.
1: Santa María, Madre de Dios, ruega por nosotros los pecadores, ahora y en la hora de nuestra muerte. Amén.
0: Dios te salve, María, llena eres de gracia, el Señor es contigo. Bendita tú eres entre todas las mujeres, y bendito es el fruto de tu vientre, Jesús.
1: Santa María, Madre de Dios, ruega por nosotros los pecadores, ahora y en la hora de nuestra muerte. Amén.
0: Dios te salve, María, llena eres de gracia, el Señor es contigo. Bendita tú eres entre todas las mujeres, y bendito es el fruto de tu vientre, Jesús.
1: Santa María, Madre de Dios, ruega por nosotros los pecadores, ahora y en la hora de nuestra muerte. Amén.
0: Gloria al Padre, y al Hijo, y al Espíritu Santo.
1: Como era en un principio, ahora y siempre, por los siglos de los siglos. Amén.
0: El Rosario de María nos libre de todo mal. Alabemos noche y día a la Reina Celestial, y con ella adoremos a la Santísima Trinidad. El segundo misterio doloroso, la flagelación de nuestro Señor.
1: Padre nuestro que estás en el cielo, santificado sea tu nombre. Venga a nosotros tu reino, hágase tu voluntad en la tierra como en el cielo.
0: Danos hoy nuestro pan de cada día, perdona nuestras ofensas, como también nosotros perdonamos a quien nos ofende. No nos dejes caer en tentación y líbranos del mal. Amén.
1: María, Madre de Gracia y Madre de Misericordia.
0: En la vida y en la muerte, ampáranos, Madre nuestra.
1: Dios te salve, María, llena eres de gracia, el Señor es contigo. Bendita tú eres entre todas las mujeres y bendito es el fruto de tu vientre, Jesús.
0: Santa María, Madre de Dios, ruega por nosotros pecadores ahora y en la hora de nuestra muerte. Amén.
1: Dios te salve María, llena eres de gracia, el Señor es contigo. Bendita tú eres entre todas las mujeres y bendito es el fruto de tu vientre, Jesús.
0: Santa María, Madre de Dios, ruega por nosotros pecadores ahora y en la hora de nuestra muerte. Amén.
1: Dios te salve María, llena eres de gracia, el Señor es contigo. Bendita tú eres entre todas las mujeres y bendito es el fruto de tu vientre, Jesús.
0: Santa María, Madre de Dios, ruega por nosotros pecadores ahora y en la hora de nuestra muerte. Amén.
1: Dios te salve María, llena eres de gracia, el Señor es contigo. Bendita tú eres entre todas las mujeres y bendito es el fruto de tu vientre, Jesús.
0: Santa María, Madre de Dios, ruega por nosotros pecadores ahora y en la hora de nuestra muerte. Amén.
1: Dios te salve María, llena eres de gracia, el Señor es contigo. Bendita tú eres entre todas las mujeres y bendito es el fruto de tu vientre, Jesús.
0: Santa María, Madre de Dios, ruega por nosotros pecadores ahora y en la hora de nuestra muerte. Amén.
1: Dios te salve María, llena eres de gracia, el Señor es contigo. Bendita tú eres entre todas las mujeres y bendito es el fruto de tu vientre, Jesús.
0: Santa María, Madre de Dios, ruega por nosotros pecadores ahora y en la hora de nuestra muerte. Amén.
1: Dios te salve María, llena eres de gracia, el Señor es contigo. Bendita tú eres entre todas las mujeres y bendito es el fruto de tu vientre, Jesús.
0: Santa María, Madre de Dios, ruega por nosotros pecadores ahora y en la hora de nuestra muerte. Amén.
1: Dios te salve María, llena eres de gracia, el Señor es contigo. Bendita tú eres entre todas las mujeres y bendito es el fruto de tu vientre, Jesús.
0: Santa María, Madre de Dios, ruega por nosotros pecadores ahora y en la hora de nuestra muerte. Amén.
1: Dios te salve María, llena eres de gracia, el Señor es contigo. Bendita tú eres entre todas las mujeres y bendito es el fruto de tu vientre, Jesús.
0: Santa María, Madre de Dios, ruega por nosotros pecadores ahora y en la hora de nuestra muerte. Amén.
1: Dios te salve María, llena eres de gracia, el Señor es contigo. Bendita tú eres entre todas las mujeres y bendito es el fruto de tu vientre, Jesús.
0: Gloria a Santa María, Madre de Dios, ruega por nosotros pecadores ahora y en la hora de nuestra muerte. Amén.
1: Gloria al Padre y al Hijo y al Espíritu Santo.
0: Como era en el principio, es ahora y siempre, por los siglos de los siglos. Amén. El Rosario de María nos libre de todo mal. Alabemos noche y día a la Reina Celestial. Y con ella adoremos a la Santísima Trinidad. El tercer misterio doloroso, Jesús es coronado de espinas. Padre nuestro que estás en el cielo, santificado sea tu nombre. Venga a nosotros tu reino. Hágase tu voluntad en la tierra como en el cielo.
1: Danos hoy nuestro pan de cada día. Perdona nuestras ofensas como también nosotros perdonamos a los que nos ofenden. No nos dejes caer en la tentación y líbranos del mal.
0: María, eres Madre de Gracia y Madre de Misericordia.
1: En la vida y en la muerte, ampáranos, Madre nuestra.
0: Dios te salve, María, llena eres de gracia, el Señor es contigo. Bendita tú eres entre todas las mujeres y bendito es el fruto de tu vientre, Jesús.
1: Santa María, Madre de Dios, ruega por nosotros los pecadores, ahora y en la hora de nuestra muerte. Amén.
0: Dios te salve María, llena eres de gracia, el Señor es contigo. Bendita tú eres entre todas las mujeres y bendito es el fruto de tu vientre, Jesús.
1: Santa María, Madre de Dios, ruega por nosotros los pecadores ahora y en la hora de nuestra muerte. Amén.
0: Dios te salve María, llena eres de gracia, el Señor es contigo. Bendita tú eres entre todas las mujeres y bendito es el fruto de tu vientre, Jesús.
1: Santa María, Madre de Dios, ruega por nosotros los pecadores, ahora y en la hora de nuestra muerte. Amén.
0: Dios te salve, María, llena eres de gracia, el Señor es contigo. Bendita tú eres entre todas las mujeres, y bendito es el fruto de tu vientre, Jesús.
1: Santa María, Madre de Dios, ruega por nosotros los pecadores, ahora y en la hora de nuestra muerte. Amén.
0: Dios te salve María, llena eres de gracia, el Señor es contigo. Bendita tú eres entre todas las mujeres, y bendito es el fruto de tu vientre, Jesús.
1: Santa María, Madre de Dios, ruega por nosotros los pecadores, ahora y en la hora de nuestra muerte. Amén.
0: Dios te salve María, llena eres de gracia, el Señor es contigo. Bendita tú eres entre todas las mujeres, y bendito es el fruto de tu vientre, Jesús.
1: Santa María, Madre de Dios, ruega por nosotros los pecadores, ahora y en la hora de nuestra muerte. Amén.
0: Dios te salve María, llena eres de gracia, el Señor es contigo. Bendita tú eres entre todas las mujeres, y bendito es el fruto de tu vientre, Jesús.
1: Santa María, Madre de Dios, ruega por nosotros los pecadores, ahora y en la hora de nuestra muerte. Amén.
0: Dios te salve María, llena eres de gracia, el Señor es contigo. Bendita tú eres entre todas las mujeres, y bendito es el fruto de tu vientre, Jesús.
1: Santa María, Madre de Dios, ruega por nosotros los pecadores, ahora y en la hora de nuestra muerte. Amén.
0: Dios te salve, María, llena eres de gracia, el Señor es contigo. Bendita tú eres entre todas las mujeres, y bendito es el fruto de tu vientre, Jesús.
1: Santa María, Madre de Dios, ruega por nosotros los pecadores, ahora y en la hora de nuestra muerte. Amén.
0: Dios te salve, María, llena eres de gracia, el Señor es contigo. Bendita tú eres entre todas las mujeres, y bendito es el fruto de tu vientre, Jesús.
1: Santa María, Madre de Dios, ruega por nosotros los pecadores, ahora y en la hora de nuestra muerte. Amén.
0: Gloria al Padre, y al Hijo, y al Espíritu Santo.
1: Como era en un principio, ahora y siempre, por los siglos de los siglos. Amén.
0: El Rosario de María nos libre de todo mal. Alabemos noche y día a la Reina Celestial, y con ella adoremos a la Santísima Trinidad. El cuarto misterio doloroso, Jesús con la cruz a cuestas.
1: Padre nuestro que estás en el cielo, santificado sea tu nombre. Venga a nosotros tu reino, hágase tu voluntad en la tierra como en el cielo.
0: Danos hoy nuestro pan de cada día, perdona nuestras ofensas, como también nosotros perdonamos a quien nos ofende. No nos dejes caer en tentación y líbranos del mal. Amén.
1: María, Madre de Gracia y Madre de Misericordia.
0: En la vida y en la muerte, ampáranos, Madre nuestra.
1: Dios te salve, María, llena eres de gracia, el Señor es contigo. Bendita tú eres entre todas las mujeres y bendito es el fruto de tu vientre, Jesús.
0: Santa María, Madre de Dios, ruega por nosotros pecadores ahora y en la hora de nuestra muerte. Amén.
1: Dios te salve María, llena eres de gracia, el Señor es contigo. Bendita tú eres entre todas las mujeres y bendito es el fruto de tu vientre, Jesús.
0: Santa María, Madre de Dios, ruega por nosotros pecadores ahora y en la hora de nuestra muerte. Amén.
1: Dios te salve María, llena eres de gracia, el Señor es contigo. Bendita tú eres entre todas las mujeres y bendito es el fruto de tu vientre, Jesús.
0: Santa María, Madre de Dios, ruega por nosotros pecadores ahora y en la hora de nuestra muerte. Amén.
1: Dios te salve María, llena eres de gracia, el Señor es contigo. Bendita tú eres entre todas las mujeres y bendito es el fruto de tu vientre, Jesús.
0: Santa María, Madre de Dios, ruega por nosotros pecadores ahora y en la hora de nuestra muerte. Amén.
1: Dios te salve María, llena eres de gracia, el Señor es contigo. Bendita tú eres entre todas las mujeres y bendito es el fruto de tu vientre, Jesús.
0: Santa María, Madre de Dios, ruega por nosotros pecadores ahora y en la hora de nuestra muerte. Amén.
1: Dios te salve María, llena eres de gracia, el Señor es contigo. Bendita tú eres entre todas las mujeres y bendito es el fruto de tu vientre, Jesús.
0: Santa María, Madre de Dios, ruega por nosotros pecadores ahora y en la hora de nuestra muerte. Amén.
1: Dios te salve María, llena eres de gracia, el Señor es contigo. Bendita tú eres entre todas las mujeres y bendito es el fruto de tu vientre, Jesús.
0: Santa María, Madre de Dios, ruega por nosotros pecadores ahora y en la hora de nuestra muerte. Amén.
1: Dios te salve María, llena eres de gracia, el Señor es contigo. Bendita tú eres entre todas las mujeres y bendito es el fruto de tu vientre, Jesús.
0: Santa María, Madre de Dios, ruega por nosotros pecadores ahora y en la hora de nuestra muerte. Amén.
1: Dios te salve María, llena eres de gracia, el Señor es contigo. Bendita tú eres entre todas las mujeres y bendito es el fruto de tu vientre, Jesús.
0: Santa María, Madre de Dios, ruega por nosotros pecadores ahora y en la hora de nuestra muerte. Amén.
1: Dios te salve María, llena eres de gracia, el Señor es contigo. Bendita tú eres entre todas las mujeres y bendito es el fruto de tu vientre, Jesús.
0: Gloria a Santa María, Madre de Dios, ruega por nosotros pecadores ahora y en la hora de nuestra muerte. Amén.
1: Gloria al Padre, y al Hijo, y al Espíritu Santo.
0: Como era en el principio, es ahora y siempre, por los siglos de los siglos. Amén. El Rosario de María nos libre de todo mal. Alabemos noche y día a la Reina Celestial, y con ella adoremos a la Santísima Trinidad. El quinto misterio doloroso, la crucifixión y muerte de nuestro Señor. Padre nuestro que estás en el cielo, santificado sea tu nombre. Venga a nosotros tu reino. Hágase tu voluntad en la tierra como en el cielo.
1: Danos hoy nuestro pan de cada día. Perdona nuestras ofensas como también nosotros perdonamos a los que nos ofenden. No nos dejes caer en la tentación y líbranos del mal.
0: María, eres Madre de Gracia y Madre de Misericordia.
1: En la vida y en la muerte, ampáranos, Madre nuestra.
0: Dios te salve, María, llena eres de gracia, el Señor es contigo. Bendita tú eres entre todas las mujeres y bendito es el fruto de tu vientre, Jesús.
1: Santa María, Madre de Dios, ruega por nosotros los pecadores, ahora y en la hora de nuestra muerte. Amén.
0: Dios te salve, María, llena eres de gracia, el Señor es contigo. Bendita tú eres entre todas las mujeres y bendito es el fruto de tu vientre, Jesús.
1: Santa María, Madre de Dios, ruega por nosotros los pecadores, ahora y en la hora de nuestra muerte. Amén.
0: Dios te salve, María, llena eres de gracia, el Señor es contigo. Bendita tú eres entre todas las mujeres y bendito es el fruto de tu vientre, Jesús.
1: Santa María, Madre de Dios, ruega por nosotros los pecadores, ahora y en la hora de nuestra muerte. Amén.
0: Dios te salve, María, llena eres de gracia, el Señor es contigo. Bendita tú eres entre todas las mujeres y bendito es el fruto de tu vientre, Jesús.
1: Santa María, Madre de Dios, ruega por nosotros los pecadores, ahora y en la hora de nuestra muerte. Amén.
0: Dios te salve, María, llena eres de gracia, el Señor es contigo. Bendita tú eres entre todas las mujeres y bendito es el fruto de tu vientre, Jesús.
1: Santa María, Madre de Dios, ruega por nosotros los pecadores, ahora y en la hora de nuestra muerte. Amén.
0: Dios te salve, María, llena eres de gracia, el Señor es contigo. Bendita tú eres entre todas las mujeres y bendito es el fruto de tu vientre, Jesús.
1: Santa María, Madre de Dios, ruega por nosotros los pecadores, ahora y en la hora de nuestra muerte. Amén.
0: Dios te salve, María, llena eres de gracia, el Señor es contigo. Bendita tú eres entre todas las mujeres y bendito es el fruto de tu vientre, Jesús.
1: Santa María, Madre de Dios, ruega por nosotros los pecadores, ahora y en la hora de nuestra muerte. Amén.
0: Dios te salve, María, llena eres de gracia, el Señor es contigo. Bendita tú eres entre todas las mujeres y bendito es el fruto de tu vientre, Jesús.
1: Santa María, Madre de Dios, ruega por nosotros los pecadores, ahora y en la hora de nuestra muerte. Amén.
0: Dios te salve, María, llena eres de gracia, el Señor es contigo. Bendita tú eres entre todas las mujeres y bendito es el fruto de tu vientre, Jesús.
1: Santa María, Madre de Dios, ruega por nosotros los pecadores, ahora y en la hora de nuestra muerte. Amén.
0: Dios te salve, María, llena eres de gracia, el Señor es contigo. Bendita tú eres entre todas las mujeres y bendito es el fruto de tu vientre, Jesús.
1: Santa María, Madre de Dios, ruega por nosotros los pecadores, ahora y en la hora de nuestra muerte. Amén.
0: Gloria al Padre, y al Hijo, y al Espíritu Santo.
1: Como era en un principio, ahora y siempre, por los siglos de los siglos. Amén.
0: El Rosario de María nos libre de todo mal. Alabemos noche y día a la Reina Celestial, y con ella adoremos a la Santísima Trinidad. Dios te salve, reina y madre, madre de misericordia, vida, dulzura y esperanza nuestra. Dios te salve, a ti clamamos los desterrados hijos de Eva, a ti suspiramos gimiendo y llorando en este valle de lágrimas. Ea pues, señora abogada nuestra, vuelve a nosotros esos tus ojos misericordiosos, y después de este destierro, muéstranos a Jesús, fruto bendito de tu vientre, oh clemente, oh piadosa, oh dulce Virgen María, ruega por nosotros, Santa Madre de Dios, para que seamos dignos de alcanzar las promesas y gracias de nuestro Señor Jesucristo. Amén. Bajo tu amparo nos acogemos, Santa Madre de Dios. No desprecies las oraciones que te dirigimos en nuestras necesidades. Antes bien, líbranos de todo mal y peligro, oh Virgen gloriosa y bendita. Amén. San Miguel Arcángel, defiéndenos en la lucha. Sé nuestro amparo contra la perversidad y las acechanzas del demonio. Que Dios manifieste sobre él su poder, es nuestra humilde súplica. Y tú, oh príncipe de la milicia celestial, con el poder que Dios te ha conferido, arroja al infierno a Satanás y a los demás espíritus malignos que vagan por el mundo para la perdición de las almas. Amén. En el nombre del Padre, del Hijo y del Espíritu Santo.
1: Amén.

0: Sufre.
1: Dolor de los cuerpos que sufren enfermos, el hambre de gentes que no tienen pan, silencio de aquellos que callan por miedo, la pena del triste que está en soledad.

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0: Buenos días.
1: Muy buenos días,
0: Nos
1: Padre.
0: reunimos en el nombre del Padre y del Hijo y del Espíritu Santo.
1: Amén.
0: La gracia de nuestro Señor Jesucristo, nacido de la Virgen María para nuestra salvación, el amor de Dios nuestro Padre y la comunión del Espíritu Santo estén con todos ustedes.
1: Y con tu espíritu.
0: Oramos en esta celebración, pidiendo por la feliz resurrección de Martín Emilio González Serna, intención de la esposa y de los hijos. Por todos nosotros, por nuestras intenciones y necesidades, hoy de una manera especial, cuando celebramos la memoria de la bienaventurada Virgen María de los Dolores, por todas las mamás, por todas aquellas que han sufrido la pérdida de algún ser querido, de un hijo víctima de la violencia. A todas ellas las encomendamos hoy al Señor de una manera especial. Nos encomendamos también en oración por nuestras queridas hermanas parroquias de Nuestra Señora de los Dolores en Titiribí, que hoy celebra su fiesta patronal, como la parroquia de Nuestra Señora de los Dolores en Marsella, Fredonia, que también están celebrando su fiesta patronal. El Señor Jesús, que nos invita a la mesa de la palabra y de la Eucaristía, nos llama ahora a la conversión. Reconozcamos pues que somos pecadores e invoquemos con esperanza la misericordia del Señor. Señor, ten misericordia de nosotros.
1: Porque hemos pecado contra ti.
0: Muéstranos, Señor, tu misericordia.
1: Y danos tu salvación.
0: Dios Todopoderoso, tenga misericordia de nosotros, perdone nuestros pecados y nos lleve a la vida eterna.
1: Amén.

0: otros.
1: Oremos. Oh Dios, junto a tu Hijo elevado en la cruz, quisiste que estuviera la Madre dolorosa. Concede a tu Iglesia que, asociándose con María a la pasión de Cristo, merezca participar en su resurrección. Por nuestro Señor Jesucristo, tu Hijo, que vive y reina contigo en la unidad del Espíritu Santo y es Dios por los siglos de los siglos.
0: Amén.

0: De la carta a los Hebreos. Cristo, en los días de su vida mortal, a gritos y con lágrimas, presentó oraciones y súplicas al que podía salvarlo de la muerte, siendo escuchado por su piedad filial. Y aún siendo hijo, aprendió sufriendo a obedecer. Y llevado a la consumación, se convirtió para todos los que lo obedecen en autor de la salvación eterna. Palabra de Dios.
1: Te alabamos, Señor.
2: Sálvame, Señor, por tu misericordia.
1: Sálvame, Señor, por tu misericordia.
2: A ti, Señor, me acojo, no quede yo nunca defraudado. Tú, que eres justo, ponme a salvo, inclina tu oído hacia mí.
1: Sálvame, Señor, por tu misericordia.
2: Sé la roca de mi refugio, un baluarte donde me salve. Tú que eres mi roca y mi baluarte, por tu nombre dirígeme y guíame.
1: Sálvame, Señor, por tu misericordia.
2: Sácame de la red que me han tendido, porque tú eres mi amparo. A tus manos encomiendo mi espíritu, tú, el Dios leal, me librarás.
1: Sálvame, Señor, por tu misericordia.
2: Pero yo confío en ti, Señor. Te digo, tú eres mi Dios, en tus manos están mis azares. Líbrame de mis enemigos que me persiguen.
1: Sálvame, Señor, por tu misericordia.
2: Qué bondad tan grande, Señor, reservas para los que te temen y concedes a los que a ti se acogen a la vista de todos.
1: Sálvame, Señor, por tu misericordia.

La madre piadosa estaba junto a la cruz y lloraba mientras el hijo pendía, cuya alma triste y llorosa, traspasada y dolorosa, fiero cuchillo tenía. Oh, cuál triste y cuál aflicta se vio la madre bendita de tantos tormentos llena, cuando triste contemplaba y dolorosa miraba del hijo amado la pena. Y cuál hombre no llorara si a la madre contemplara de Cristo en tanto dolor, y quién no se entristecía, madre piadosa, si os viera sujeta a tanto rigor. Por los pecados del mundo, vio a Jesús en tan profundo tormento, la dulce madre vio morir al hijo amado, que rindió desamparado el espíritu a su padre. Oh dulce fuente de amor, hazme sentir tu dolor para que llore contigo y que por mi Cristo amado, mi corazón abrazado, más viva en él que conmigo. Y por que amarle me anime, en mi corazón imprime las llagas que tuvo en sí, y de tu hijo, señora, divide conmigo ahora las que padeció por mí. Hazme contigo llorar y de veras lastimar de sus penas mientras vivo, porque acompañar deseo en la cruz donde le veo tu corazón compasivo. Virgen de vírgenes santas, llore ya con ansias tantas, que el llanto dulce me sea, porque su pasión y mi muerte tenga en mi alma de suerte que siempre sus penas vea. Haz que su cruz me enamore y que en ella viva y more de mi fe y amor indicción, porque me inflama y encienda y contigo me defienda en el día del juicio. Haz que me ampare la muerte de Cristo cuando en tan fuerte trance vida y alma estén, porque cuando quede en calma el cuerpo, vaya mi alma a su eterna gloria. Amén.

Dichosa es la bienaventurada Virgen María, que sin morir mereció la palma del martirio junto a la cruz del Señor.

0: El Señor esté con ustedes.
1: Y con tu espíritu.
0: Proclamación del Santo Evangelio según San Juan.
1: Gloria a ti, Señor.
0: Junto a la cruz de Jesús estaban su madre, la hermana de su madre, María, la de Cleofás, y María, la Magdalena. Jesús, al ver a su madre y junto a ella al discípulo al que amaba, dijo a su madre: Mujer, ahí tienes a tu hijo. Luego dijo al discípulo: Ahí tienes a tu madre. Y desde aquella hora el discípulo la recibió como algo propio. Palabra del Señor.
1: Gloria a ti, Señor Jesús.
0: Celebramos hoy, hermanos, esta memoria de la bienaventurada Virgen María de los Dolores. Ella que sí supo estar al pie de la cruz. Por eso hoy se nos relata el Evangelio de San Juan, precisamente en aquel Viernes Santo. Junto a la cruz de Jesús estaban su madre, pero también otras mujeres que acompañaban este acontecimiento de la Pascua de Jesús. Pero ¿por qué recordamos hoy a Nuestra Señora de los Dolores? ¿Por qué insistimos en sus dolores? ¿Será que nos volvimos masoquistas? No es así. Porque algunos pueden decir: pero fueron momentos muy cortos que ella vivió su dolor. ¿Por qué insisten tanto en recordar su dolor? Y la respuesta es muy sencilla. Hoy lo que recordamos es el amor. Pudo más el amor que el dolor. Eso es lo que recordamos hoy. Así es sencillo. Cuando recordamos a María Santísima y ella con esa advocación especial de Nuestra Señora de los Dolores, es para recordarnos que puede más el amor que el dolor. Y en eso también nosotros tenemos que ser especialistas, porque muchas veces a nosotros nos puede más el dolor que el amor. En cambio, en María fue todo lo contrario. Le pudo más el amor que el dolor. Eso es lo que cantamos hoy y lo que exaltamos de la Santísima Virgen María, que se vuelve en modelo especial para cada uno de nosotros. Cuando nos puede más el dolor, cuando le tenemos miedo al dolor, cuando nos cuesta tanto amar hasta que duela, entonces somos muy flojos. Ante cualquier situación quisiéramos salir volados. Hoy muchas personas piensan inclusive en la eutanasia, porque no soportan el dolor y tantas dificultades que podemos vivir en nuestros vínculos familiares. Ante la primera dificultad, ¿qué se piensa? Huirle a ese dolor. Entonces es mejor la separación. Basta, ya, se acabó todo. Y todo lo dejamos tirado en el camino. Hoy, contemplando a María al pie de la cruz, caemos en la cuenta de que para ella fue más fuerte el amor que el dolor. Desde su sí, he aquí la esclava del Señor, hágase en mí según tu palabra. Desde ese momento en el que a ella le dijeron, y a ti una espada va a atravesar su alma. Desde la huida de Egipto, desde la pobreza en el nacimiento de su hijo. ¿Qué hubiéramos hecho nosotros? Lo que hacen muchos hogares hoy. Mi hija, váyase usted para donde sus papás y yo voy para donde los míos, y cuando nazca el muchachito me avisa. Y ya, porque las cosas hoy nosotros las cuadramos de una manera muy fácil. Muy fácil, organizamos las cosas. De manera que no nos tengamos que fatigar. De la manera que no nos tengamos que estresar. No se estrese por eso. Relájese, decimos hoy. Estrese, relájese. Pero cuando vivimos la misma pasión de Cristo, eso exige no relajarnos. La pasión de Cristo es la pasión de Dios por el hombre. Y María, que estuvo al pie de la cruz, también vivió su propia pasión por la humanidad. Porque cuando dijo sí, era porque iba a estar con Jesús, apasionados por el mundo, hasta lo último. Y cuando María no comprendía muchas cosas de la misión de su hijo, pues ella conservaba todas aquellas cosas, meditándolas en su corazón. Hay muchas cosas nuestras que nos cuestan comprender y asimilar, y por eso hay que llevarlas al corazón, llevarlas siempre al corazón. ¿Se imaginan ustedes que en el momento de la cruz no estuviera María ahí junto a Jesús? ¿Qué hubiera pensado su hijo? Ah, no, esta no aguantó, está en urgencias. Ella tenía que estar ¿dónde? Al pie de la cruz. Y eso sí que nos enseñan tantos hombres y mujeres hoy, valientes, que en medio de las dificultades de la vida están ahí, paraditos, asumiendo los compromisos y las responsabilidades. Como las mamás que la mayoría de nosotros tuvimos. Esas que uno no sabe ni cómo hacían. En el caso nuestro, mi familiar, 7 hijos. Y el que en la noche se enfermaba y que había que atender, y al día siguiente ella despachando el resto para la escuela. ¿Cómo hacían, Dios mío? ¿Cómo hacían? ¿Cuántas cosas tenemos que aprender hoy de esta mujer de dolores, la que le pudo más el amor que el dolor? Y eso es lo que también nosotros tenemos que aprender hoy, que nos pueda más el amor que el dolor. Porque entonces vivimos llenos de enfermedades, de ansiedades, de depresiones, porque nos puede más el dolor que el amor. Ella es la que tiene que interceder por nuestros dolores. Ella es la que tiene que interceder por nuestros amores. Ella es la que tiene que interceder ante su Hijo Jesucristo por nuestras cruces, que a veces se hacen muy pesadas. Ella es la que tiene que interceder por las madres, por las mujeres vulnerables, explotadas, maltratadas, heridas. Qué tristeza hoy, tantos feminicidios. Ella es la que tiene que interceder por todas esas mujeres que sufren. Ella le pudo más el amor que el dolor. Que así sea.
1: Que así sea.

Con mi ofrenda también yo te doy lo mejor de mis lágrimas. Te presento, Señor, mi dolor. Te presento, Señor.

0: Oren, hermanos, para que este sacrificio mío de ustedes sea agradable a Dios Padre Todopoderoso.
1: El Señor reciba de tus manos este sacrificio para alabanza y gloria de su nombre, para nuestro bien y el de toda su santa Iglesia.
0: Dios misericordioso, recibe las plegarias y los dones que presentamos para alabanza de tu nombre, al venerar a la bienaventurada Virgen María, a quien tú nos entregaste generosamente como piadosísima madre cuando estaba de pie junto a la cruz de su Hijo, que vive y reina por los siglos de los siglos.
1: Amén.
0: El Señor esté con ustedes.
1: Y con tu espíritu.
0: Levantemos el corazón.
1: Lo tenemos levantado hacia el Señor.
0: Demos gracias al Señor nuestro Dios.
1: Es justo y necesario.
0: En verdad es justo y necesario nuestro deber y salvación. Darte gracias siempre y en todo lugar, Señor, Padre Santo, Dios omnipotente y eterno. Y alabar, bendecir y proclamar tu gloria en la memoria de Santa María de los Dolores, siempre virgen, porque ella concibió a tu Hijo único por obra del Espíritu Santo, y conservando la gloria de su virginidad, hizo resplandecer sobre el mundo la luz eterna, Jesucristo Señor nuestro. Por él los ángeles y los arcángeles alaban tu majestad, te adoran las dominaciones, se estremecen las potestades, te celebran unidos en la alegría los cielos, las virtudes celestiales y los santos serafines. Permítenos asociarnos a sus voces, cantando humildemente tu alabanza.

Santo eres en verdad, Señor, fuente de toda santidad. Por eso te pedimos que santifiques estos dones con la efusión de tu Espíritu, de manera que se conviertan para nosotros en el cuerpo y la sangre de Jesucristo nuestro Señor, el cual, cuando iba a ser entregado a su pasión voluntariamente aceptada, tomó pan, dándote gracias, lo partió y lo dio a sus discípulos diciendo: tomen y coman todos de él, porque esto es mi cuerpo que será entregado por ustedes.

Del mismo modo, acabada la cena, tomó el cáliz y dándote gracias de nuevo lo pasó a sus discípulos diciendo, tomen y beban todos de él, porque este es el cáliz de mi sangre, sangre de la alianza nueva y eterna, que será derramada por ustedes y por muchos para el perdón de los pecados. Hagan esto en conmemoración mía.

0: Este es el misterio de la fe.
1: Anunciamos tu muerte, proclamamos tu resurrección. Ven, Señor Jesús.
0: Así pues, Padre, al celebrar ahora el memorial de la muerte y resurrección de tu Hijo, te ofrecemos el pan de vida y el cáliz de salvación y te damos gracias porque nos haces dignos de servirte en tu presencia. Te pedimos humildemente que el Espíritu Santo congregue en la unidad a cuantos participamos del cuerpo y la sangre de Cristo. Acuérdate, Señor, de tu Iglesia, extendida por toda la tierra, y con el Papa León, con nuestro obispo Juan Fernando y todos los pastores que cuidan de tu pueblo, llévala a su perfección por la caridad. Acuérdate también de nuestros hermanos que durmieron en la esperanza de la resurrección. Oramos por Martín Emilio González Serna. Y de todos los que han muerto en tu misericordia, admítelos a contemplar la luz de tu rostro. Ten misericordia de todos nosotros, y así con María la Virgen, Madre de Dios, Nuestra Señora de los Dolores, San José su esposo, los apóstoles y cuantos vivieron en tu amistad a través de los tiempos, merezcamos por tu Hijo Jesucristo compartir la vida eterna y cantar tus alabanzas. Por Cristo, con Él y en Él, a ti Dios Padre omnipotente, en la unidad del Espíritu Santo, todo honor y toda gloria por los siglos de los siglos.
1: Amén.
0: Antes de participar en el banquete de la Eucaristía, signo de reconciliación y vínculo de unión fraterna, oremos juntos como el Señor nos ha enseñado. Padre nuestro
1: que estás en el cielo,
0: santificado sea tu nombre.
1: Venga a nosotros tu reino.
0: Hágase tu voluntad en la tierra como en el cielo.
1: Danos hoy nuestro pan de cada día. Perdona nuestras ofensas, como también nosotros perdonamos a los que nos ofenden. No nos dejes caer en la tentación y líbranos del mal.
0: Líbranos de todos los males, Señor, y concédenos la paz en nuestros días, para que, ayudados por tu misericordia, vivamos siempre libres de pecado y protegidos de toda perturbación, mientras esperamos la gloriosa venida de nuestro Salvador Jesucristo.
1: Tuyo es el reino, tuyo es el poder y la gloria por siempre, Señor.
0: Señor Jesucristo, que dijiste a tus apóstoles: la paz les dejo, mi paz les doy. No tengas en cuenta nuestros pecados, sino la fe de tu Iglesia. Y conforme a tu palabra, concédele la paz y la unidad, tú que vives y reinas por los siglos de los siglos.
1: Amén.
0: La paz del Señor esté siempre con ustedes.
1: Y con tu espíritu.
0: Como hijos de Dios, démonos fraternalmente un saludo de paz.

0: Este es el Cordero de Dios que quita el pecado del mundo. Dichosos los invitados a la cena del Señor.
1: Señor, no soy digno de que entres en mi casa, pero una palabra tuya bastará para sanarme.

0: Oremos. Después de recibir los sacramentos de la redención eterna, te pedimos, Señor, que al recordar los dolores de la bienaventurada Virgen María, completemos en nosotros, en favor de la Iglesia, lo que falta a la pasión de Cristo, que vive y reina por los siglos de los siglos.
1: Amén.
0: Felicitamos a Luz Adiela San Martín, que hoy está cumpliendo años. La encomendamos a la Santísima Virgen María, que ella interceda por tu hogar, por tu familia, por todas tus intenciones en este día. Dame tus ojos, Madre, para saber mirar. Si miro con ellos, jamás podré pecar. Dame tus labios, Madre, para poder rezar. Si rezo con tus labios, Jesús me escuchará. Dame tu lengua, Madre, para ir a comulgar. Es tu lengua patena de gracia y santidad. Dame tus manos, Madre, que quiero trabajar. Entonces mi trabajo valdrá una eternidad. Dame tu manto, Madre, que cubra mi maldad. Cubierto en tu manto al cielo he de llegar. Dame tu cielo, Madre, para poder gozar. Si tú me das el cielo, ¿qué más puedo anhelar? Dame a Jesús, oh Madre, para poder amar. Esta será mi dicha por una eternidad. Amén.
1: Amén.
0: El Señor esté con ustedes.
1: Y con tu espíritu.
0: La bendición de Dios Todopoderoso, Padre, Hijo y Espíritu Santo, descienda sobre ustedes y los acompañe siempre.
1: Amén.
0: La alegría del Señor sea nuestra fuerza. Pueden ir en paz.
1: Demos gracias a Dios.
0: Un feliz día para todos.
1: Dios le pague, Padre, lo mismo para usted.

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8: Son las 8 y 4 minutos.
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música, la mejor programación para esta mañana de martes, martes 15 de septiembre del 2026. Los saludamos a esta hora, 8 de la mañana y 12 minutos. Buenos días. Buenos días a toda nuestra comunidad amagaseña. Buenos días también a nuestra región del suroeste antioqueño. 23 municipios, oiga, aquí en el suroeste antioqueño. Un abrazo muy, pero muy especial. También saludar a todos los oyentes que se encuentran en los diferentes municipios del departamento, en los diferentes municipios del país y, por supuesto, del mundo. Me encanta saludarlos a esta hora. Ya tenemos las 8 de la mañana y 13 minutos. ¿Ustedes cómo están? ¿Cómo amanecieron? Oiga, tenemos una mañana bien, bien fresquita. Mañana de martes, martes con M de motivación. Y una programación muy especial para todos ustedes. Buena música, los mejores éxitos populares hasta las 10 de la mañana. Oiga, y les quiero contar que como lo venimos haciendo ya desde hace varias semanitas, tenemos para el día de hoy, a partir de las 10 de la mañana, nuestra clase radial. Vamos a seguir compartiendo con todos ustedes historias, experiencias. Vamos a seguir hablando de las vocales. Recuerden que a eso nos hemos dedicado, como les decía, en las últimas semanas y lo vamos a seguir haciendo. Ustedes saben que para este 2026 nuestra emisora empezó a soñar en grande. Tenemos una apuesta y es llevar educación a través de nuestros micrófonos y, por supuesto, eso lo seguimos haciendo. Entonces, de nuevo, contarles que hoy a las 10 de la mañana vamos a tener un espacio cultural, un espacio para conectarnos con esas historias, con las trovas, porque también invitamos a nuestro despertar minero. Entonces, para que todos ustedes estén muy pendientes, a las 2 de la tarde vamos a tener un espacio, también ese espacio lo empezamos la semanita pasada en articulación con la corporación Vamos Mujer, una corporación, claro que sí, una corporación antioqueña con más de 47 años de trayectoria en el departamento defendiendo los derechos de las mujeres. Hoy vamos a hablar con mujeres, vamos a hablar sobre la paz. Hace 8 días, si lo recordamos bien, estuvimos conversando sobre las mujeres rurales, sobre esa cotidianidad, sobre esos derechos, y hoy vamos a estar hablando de la paz desde las voces de las mujeres. Recordemos que eso es a las 2 de la tarde y a las 3 de la tarde, historias de nuestro pueblo con don Jairo Franco Martínez. Un abracito para él, porque yo sé que a esta hora él nos está escuchando allá en la Casa Museo, en el Centro Poblado de Minas. Un abrazo también para todos nuestros oyentes en Minas, para las diferentes comunidades que a esta hora se van conectando. Recuerden también nuestra línea de WhatsApp 313-774-0808. En minuticos venimos entonces con resultados de Loterías y Chances de Colombia. También venimos con algunos avisos parroquiales. 8 de la mañana y 15 minutos, es el señor Luis Alberto Posada. Esto se llama Mal Amor en la voz de Amaga.

este gran éxito popular que acabamos de escuchar a través de nuestra frecuencia 105.4 del FM. Lo hace Joaquín Guiller y ya tenemos las 8 de la mañana y 24 minutos. Mucha atención porque a esta hora les compartimos los resultados de las principales loterías y los chances de Colombia que corresponden al día de ayer, lunes 14 de septiembre del 2026. Vamos a empezar entonces con el resultado de la lotería de Cundinamarca. Atención, Cundinamarca, 9019 es el resultado de la lotería de Cundinamarca. Lotería del Tolima, 6845, lotería del Tolima. Dorado mañana, 9382, Dorado mañana, Dorado tarde, 8762, Dorado tarde. Seguimos con el resultado de Dorado Noche, 2270, atención, 2270, Dorado Noche, Astro Sol, signo Acuario, 6843, Astro Sol del signo Acuario. Seguimos con Astro Luna, signo Acuario, 83-93, Astro Luna del signo Acuario. Tenemos también Pijao de Oro, 83-27, Pijao de Oro, Paisita Día, 15-74, Paisita Día, Paisita Noche, 20-44, Paisita Noche. Resultado de Chontal Tico Día. 16-25, Chontico Día, Chontico Noche, 0334, Chontico Noche, Cafeterito Tarde, 0191, Cafeterito Tarde, Cafeterito Noche, 0118, atención, 0118, Cafeterito Noche. Seguimos ahora con Fantástica Día, 5287, Fantástica Día. Resultado también de Fantástica Noche, 0787, Fantástica Noche. Antioqueñita Día, 7041, Antioqueñita Día. Y vamos terminando con el resultado de Antioqueñita Tarde. Atención, 9762 es el resultado de Antioqueñita Tarde. Seguimos a esta hora, 8 de la mañana y 27 minutos, avisos parroquiales, avisos que por supuesto nos llegan desde nuestra parroquia San Fernando Rey para que nos programemos con todas las actividades para esta semana. Mucha atención, hoy es martes 15 de septiembre y recordemos, hoy tendremos Eucaristía en el cementerio a las 4 de la tarde. Hoy martes 15 de septiembre, Eucaristía en el cementerio a las 4 de la tarde. Para este próximo jueves 17 de septiembre, tendremos Hora Santa a las 5 de la tarde en nuestro templo parroquial y nuevamente Hora Santa a las 7 de la noche en el templo. Para esta Hora Santa de las 7 de la noche, extendemos una invitación muy, muy especial a todos los jóvenes de nuestro municipio a participar. Hora Santa para este jueves a las 5 de la tarde en el templo y también a las 7 de la noche. Una invitación para todos los jóvenes y para nuestra comunidad en general. Programación para este viernes 18 de septiembre, una invitación muy especial a toda nuestra comunidad amagaseña a participar del encuentro del grupo de la lectura orante. Recordemos, todos los viernes a partir de las 5 de la tarde en el Salón Parroquial. Este próximo viernes 18 de septiembre, una invitación a participar del encuentro del grupo de la lectura orante, todos los viernes a partir de las 5 de la tarde en el Salón Parroquial. Les contamos también la agenda para este sábado, próximo sábado 19 de septiembre. Recordemos que no tendremos Eucaristías en la Ferrería, en Piedecuesta y en el Cedro. No se tendrán Eucaristías, ya que nuestros sacerdotes estarán celebrando las Eucaristías en Malabrigo, en la casa de la señora Mariluz Sánchez a las 3 de la tarde, y en Travesías, en la casa de la señora Doris Estela Moreno Lopera a las 4:30 de la tarde. Entonces recordemos, comunidad del Cedro, la Ferrería y Piedecuesta, este sábado no se tendrán Eucaristías
Eucaristías en las capillas, porque nuestros sacerdotes estarán celebrando la Santa Eucaristía en Malabrigo a las 3 de la tarde en la casa de la señora Mariluz Sánchez y travesías en la casa de la señora Doris Estela Moreno Lopera a las 4:30 de la tarde. Recordar también, queridos oyentes, la gran peregrinación a Buga para el próximo mes de diciembre, específicamente los días 2 y 3. 2 y 3 de diciembre será la peregrinación a Buga. Recuerden que hay cupos disponibles y que ustedes se pueden acercar al despacho parroquial. Hablando de despacho parroquial, recordemos que los miércoles no hay atención. Los miércoles no hay atención en el despacho parroquial porque hay muchas personas que aprovechan los miércoles para venir, pero lastimosamente pues se encuentran el despacho cerrado porque ese día no hay atención. Es el único día y también los domingos en los que no se tiene atención en el despacho parroquial. Les contamos también que en días pasados celebró la Eucaristía en uno de los sectores de la zona urbana un sacerdote que no pertenece a la Iglesia Católica, Apostólica y Romana. Por tanto, no está en comunión con el Papa. Recuerden, queridos oyentes, quiénes son los sacerdotes de su parroquia y quien venga a celebrar debe pedir autorización en nuestra parroquia San Fernando Rey. Tenemos ahora las 8 de la mañana y 30 minutos. Por aquí ya están llegando algunos mensajitos. En minutos, por supuesto, nos conectamos con todos ustedes.

0: Son las 8:34.
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Tenemos ahora las 8 de la mañana y 40 minutos. Oiga, tenemos saluditos por aquí muy, pero muy especiales. Vea, por aquí quiero empezar saludando a doña Esneda Restrepo. Doña Esneda, les quiero contar, está en sintonía desde la calle La Pola. Un abrazo para doña Esneda Restrepo, esperemos se encuentre entonces muy muy bien, un abracito caluroso en esta mañana fresquita. Oye, y también a todos los oyentes que nos sintonizan, varios comerciantes, toda la comunidad de la calle La Pola, un abracito. Por aquí también vamos a saludar a una gran amiga y a su esposo, doña Mercedes Quiroz. Ustedes saben que a mí me gusta que me visiten, que ustedes vengan a la emisora, porque yo siempre les digo, la emisora no es de Estefanía, la emisora, ay, que es de unas cuantas personas. No, la emisora es de la comunidad, por eso su nombre lo indica. La voz de Amagá es la voz del pueblo, es una emisora comunitaria. Por eso a veces yo me encuentro con muchos de ustedes y me dicen, ay, es que uno sí puede ir a la emisora. Claro, la emisora es la casa de todos ustedes. Aquí tenemos las puertas abiertas para que ustedes vengan. Ustedes saben, además de los procesos de la emisora, que tenemos una biblioteca, que muchos de ustedes dicen, tan rico, yo escucho la emisora todos los días, pero no la conozco. Entonces es la oportunidad para que ustedes puedan venir. Y esta semana, pues hablando precisamente de esas visitas, me visitó doña Mercedes Quiroz con su esposo, oiga, muy formales, me trajeron la media mañana y todo. Un abrazo muy, pero muy especial. También vamos a saludar a grandes amigos allá en La Peña, Titiribí, toda nuestra gente de Titiribí, buenos días. Doña Luzmila Agudelo, su hija Diana, toda la familia Berrío también, un abrazo. Los que están en La Albania, los que están en Puerto Escondido, también muchos amigos por allá en el volcán. Oiga, es que Titiribí es grandecito, muchas, pero muchas veredas y en sintonía con la voz de Amagá. Y por aquí también sigo saludando a esas personas especiales, personas maravillosas, doña Saura y Genaro, allá en Miscelánea La Avenida, porque es que ustedes saben que todo el comercio, tiende misceláneas, supermercados, jugueterías, papelerías, las panaderías están siempre en sintonía con la voz de Amagá. Entonces a esta hora yo los saludo a todos ustedes. Recuerden nuestra línea de WhatsApp y se las voy a repetir muy despacio porque la repetimos todos los días, pero a veces vienen acá a la emisora. ¿Y cuál es el número de la emisora? Pues les voy a compartir entonces el número de la emisora despaciecito para que ustedes lo anoten, porque a veces nos emocionamos y lo decimos muy muy rápido. Entonces vaya por el papel, coja el lápiz y el número de la emisora es el siguiente: 313-774-0808. 313-774-0808. Ese es el número de la voz de Amagá. Para lo que usted necesite, complacencias, cumpleaños, canciones. Ay, que es que me pasó tal cosa, un aviso social. Ustedes saben que para eso estamos. Entonces recuerden, 313-774-0808. Ese es el número entonces de la voz de Amagá. Y a esta hora se los compartimos. Ya tenemos las 8 de la mañana y 43 minutos. Muchos a esta hora desayunando, haciendo las arepas, muchos están levantando, oiga, mujeres que nos cuentan que madrugan, pero con ese frío pues despachan al esposo, al hermano, al papá, a los hijos y se vuelven a acostar y a esta hora pues se van despertando. Un abracito muy pero muy especial para todas ellas. Para todas nuestras mujeres rurales, recuerden que hablando de mujeres, hoy vamos a tener un espacio con voz de mujer, pero para toda nuestra comunidad, a las 2 de la tarde vamos a estar hablando de La Paz, para que todos ustedes se conecten entonces con la programación.

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3: Son las 9:02.
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momento revelación con este gran éxito. Ese todo se llama Dinero. 9 de la mañana y 12 minutos. Atención, beneficiarios del programa de Colombia Mayor en el municipio de Amagá. Recordemos que la entrega del programa de Colombia Mayor, los subsidios se realizarán hasta el próximo 20 de septiembre, es decir, hasta el domingo. Se entregan los subsidios de Colombia Mayor hasta el próximo domingo 20 de septiembre. Recuerden que los entregan en el Gana Servicio del municipio de Amagá bajo la modalidad de pico y cédula. Recordemos, para hoy martes tendremos beneficiarios con cédulas terminadas en 3 y 4. Beneficiarios, cédulas terminadas en 3 y 4 pueden acercarse entonces al Gana Servicio por el pago de Colombia Mayor. Para mañana miércoles, cédulas terminadas en 5 y 6. Jueves, 7 y 8. Viernes, 9 y 0. Sábado, 9 y domingo, 0. Recordemos que el domingo es el último día para reclamar los pagos en el Gana Servicio y el horario es de 12 del mediodía a 4 de la tarde. Es la información que les compartimos a esta hora, 9 de la mañana y 13 minutos. Seguimos con buena música. Andy Rivera, Jesse Uribe y Johnny Rivera, Alguien Me Gusta, en esta mañana de martes en La Voz de Amagá.

0: música regional mexicana a cargo de Calibre 59 de la mañana y 23 minutos. Oiga, tenemos muchos mensajes, tenemos muchos saludos. Por aquí vamos a saludar a Doña Luz en Palenque, nos envió su mensajito. Dice por aquí: buenos días, Estefanía, ¿cómo amaneció? Para que me haga el favor de ponerme la canción Nuestro Juramento de Julio Jaramillo para Luz Amparo Granados en la vereda Palenque, municipio de Venecia, y un gran saludo de José Antonio Villa. Un saludo muy especial para todos los grandes amigos allá en Palenque, municipio de Venecia, municipio hermano, municipio vecino que tanto queremos. Por aquí también nos dice Doña Janet, gran amiga de Pasteles Hojaldrados. Un abrazo muy especial para ella, para Isa y también para Don Yuván. Por aquí nos dice Estefanía, buenos días. Un saludito muy especial para ti. Me complaces a Doña Janet Mitocaya, a Leonor Muriel y a Doña Nelly Carmona con el tema El Arruinado. Claro que sí. Claro que sí, Doña Janet. En minuticos vamos a complacer a todas sus amigas. Por aquí también tenemos noticas de voz. Vamos a escuchar entonces qué nos dice Doña Leonor.
1: Estefanía, muy buenos días. ¿Cómo amaneció? Espero que haya amanecido bien, en desea por el Señor. Para saludar la familia Castrillón, la Tata Muñoz, Carlos Mario Cardona, Yanela Peluda, Don Joan y Yaneles Pasteles Hojaldrados, Esperanza Muriel Naranjito, Yolanda Redondo Naranjitos, Don Alex León y su secretaria de Almacén Food Muebles, Doña Luz Carvajal y familia, Betel López en Camilo C, Emilce León en Camilo C, la familia Morales en Cuatro Esquinas, Ligia Taborda en Cuatro Esquinas, Nelly Carmona en Travesía, Luz Mila Gudelo en La Peña Titiribí, Tiberio Rico, Lucila Osorio y Flor Muñoz, y Danidia Bosa, barrio Los Álvarez, y Mercedes Quiroz y esposo. Y para saludar a Estefanía Zapata en Perfumería Tres Milagros. Y Emilce León quiere escuchar Destino Final. Estefanía, que parece un lindo día, Dios me la bendiga. Que sabe, manda a Don Edgar, que por acá está desayunando.
0: Claro que sí. Oiga, buen provecho a Don Edgar. Está desayunando a esta hora, 9 de la mañana y 26 minutos. Estamos para complacer, por supuesto, a todos nuestros oyentes. Recuerden que hoy a las 10 de la mañana, así como lo venimos realizando ya hace algunas semanitas, pues vamos con nuestro espacio cultural. Seguimos, por supuesto, con la programación, pero también con unas canciones, con mensajes muy, muy especiales, con mensajes muy importantes, para que nos sigamos conectando entonces con las historias y, por supuesto, con nuestras comunidades.

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1: Son las 9:32.
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0: porque, como lo hemos dicho, desde septiembre se siente un poquito más cerquita que viene el mes que nos alegra el corazón, el mes de diciembre. Pero oigan, recordemos que a veces vivimos muy emocionados, muy contentos, incluso preocupados por el futuro, pero que no se nos olvide que el presente, este instante, ese preciso instante que estamos viviendo, es lo único que tenemos fijo, lo único que tenemos asegurado. Entonces, a vivirlo siempre al máximo. ¿Cómo les parece que el día de ayer yo les estuve contando que pues hay varias fechas establecidas porque estamos en septiembre, mes de amor y amistad, y varias fechas establecidas para qué? Pues para celebrar amor y amistad. Entonces les estaba contando que una de las fechas es el próximo 26, lo que es ese fin de semana del 25, 26, 27 de septiembre, pero muchos también consideran mes de amor y amistad, o más bien día de amor y amistad, este fin de semana que llega, es decir, el sábado 19 y domingo 20. Entonces ya saben, ahí les dejo esas fechas. Recuerden que todos los días uno debe cultivar el amor y por supuesto también la amistad. Ayer yo les proponía un ejercicio y de pronto se los quiero volver a compartir para los oyentes que de pronto no estuvieron escuchando ayer la emisora, y es preguntarnos: ¿hace cuánto no le escribimos a un amigo, a una amiga, un ser muy especial, un compañero de trabajo que, mejor dicho, yo terminé ese trabajo y no volví a saber nada de nadie, pero ese trabajo me dejó grandes amigos, a esa persona que siempre me acompañó, un amigo de la infancia, personas que tenemos ahí como en WhatsApp, en redes sociales, y nos vamos dando cuenta de su vida precisamente por eso, por las foticos que publica, por los estados, pero no le volvimos a escribir? Preguntémonos, ¿hace cuánto no le escribimos a esa amiga, a ese amigo, incluso a los familiares? ¿Usted hace cuánto no habla con su abuelita? ¿Hace cuánto no habla con su tía, con su tío, con su madrina? Hagamos ese ejercicio. Yo ayer les decía, no nos vamos a decir mentiras. ¡Ay, es que yo no tengo tiempo! ¡Es que a mí no me da el tiempo! Esa es una de las excusas. Pero ¿cómo que no me da el tiempo si vivimos pegados del celular? Que para ver un video, que para ver la hora, mejor dicho, el celular 24/7. Entonces, como vivimos tan pegados del celular, pues vamos a aprovechar eso, que tenemos ese recurso tan importante, que nos podemos comunicar, que así estemos lejos, a kilómetros de distancia, muy, muy, muy lejos, pues tenemos la oportunidad de comunicarnos, de saber de la otra persona, cómo avanza su vida, cómo le está yendo, su familia, sus historias, su trabajo, absolutamente todo. Hagamos ese ejercicio. Recuerden, todos los días una excelente oportunidad para cultivar el amor, para cultivar la amistad, para seguir fortaleciendo todas esas relaciones. Si usted también, además, hace mucho no sabe de esa amiga, de ese amigo, pues también aprovechemos la emisora. Ustedes pueden enviar sus saludos, sus complacencias a través del 313-774-0808. 9:39 a.m. Y hablando de esos saluditos, pues por aquí tenemos a doña Janet.
1: Estefanía, muy buenos días.
0: Buenos días, muy bien.
1: Amanecimos muy bien, dándole gracias a Dios por otro día más que nos da.
0: Gracias a Dios.
1: Y a la Virgencita. Saludito para Padrecito Renán, para don Elgar y doña Leonor, para ti, para doña Nelly Carmona, para Luceli, para la Tata Muñoz, para doña Luz Carvajal y su esposo. Para Socorrito en el Mango, Socorrito en Amagá y Socorrito en la Maní. Para Andresito, Carlos en Mercado Hogar, doña Janey y don Giovanni en Pasteles Hojaldrados. Gracias por el saludito, amiguita. Para Corita, para doña Amparo, la mamá de la profesora Margarita. Para don Alfredo Morales, para Margarita en el refresco, para doña Ángela en el refresco, para Luz María en la jabonería, para Judilia. Ya Julia no me está dando tanta lidia, ya está quietecita. Para la Estrellita, para la Bella Dama, para don Carlos Mario en la Clarita, para el Guasquita, para tío Peluca, para la Pomposa Florecita y para la Ovejita, su hermanita. Para Doris, también que la quiero mucho, para don Tiberio Rico, para doña Gloria Chavarría, la de los paseos. Y bueno, Estefanía, Para todos mis amiguitos, me les pone Estefanía Egoísmo. Bueno, Estefanía, Dios me la bendiga. Te quiero mucho, Estefanía. Chao, que pases un excelente día con Dios.
0: Doña Janet y a todos los oyentes allá en Piedecuesta, un abracito muy especial. Le cuento que Egoísmo la tuvimos hace unos minuticos, pero más tardecito se la colocamos. 9:41. Seguimos disfrutando, por supuesto, de esta buena programación. Recuerden que a las 10:00 de la mañana tenemos entonces nuestra clase radial.

0: Los legendarios, sí, el rey del despecho, el señor Darío Gómez. Tenemos noticas de voz, queridos oyentes, 9:51. Vamos a escuchar esas noticas de voz antes de irnos a un corte a comerciales.
1: Hola, Estefanía, ¿cómo está?
0: Buenos días.
1: Es primera vez que le hablo aquí a la bordilla maga. Soy Amparo Olguín de aquí de Minitas.
0: Doña Amparo.
1: Y saludo a todos los oyentes, los que no me acuerdo de toda la gente que llaman allá.
0: Sí.
1: Los oigo, pero no me acuerdo. Los saludo a todos. Estefanía.
0: Señora.
1: Saludes al padre Renal, el único que distingo ahí. Y por aquí a Nelly Rico, a esa señora de la cueva. Bueno, gracias, Estefanía.
0: Listo, doña Amparo. Yo me imagino que cuando ella menciona el sector de la cueva, bueno, allá también tenemos muchos oyentes, pero allá también tenemos a doña Rosa Taborda, un abrazo muy especial, y también a su tocaya, doña Rosa Ángel. Doña Amparo, muchas gracias, muchas, muchas gracias por ese mensajito. Por acá de Minas, de Minitas, nos vamos para Travesías.
2: Hola, querida, muy buenos días. ¿Cómo
0: buenos
2: amaneciste?
0: Días, muy bien.
2: Espero que hayas amanecido bendecida por el Señor.
0: Así
2: igual
0: es.
2: Igual tu familia, disfrutando de este bello día que Dios nos regaló. Para saludar a los tres sacerdotes, al padre Manuel, Daniel y Renan, que espero que se encuentren muy bien, bendecidos por el Señor. También para saludar a Janet Flores, a Yudilia, a Blanca Usma y esposo, doña Benina y esposo en La Gualín, a don Juan y doña Janet, a Leonor, doña Luz Elena Carvajal en Camilo C, a doña Blanca Usma y esposo, a Noelia Ortega en El Cedro, a todos los fieles oyentes que escuchan La Voz de Amagá.
0: ¡Listo!
2: Por favor, complacerlos con el tema Casas Viejas. Muchísimas gracias. La Virgen me la acompaña.
0: Claro que sí, doña Nelly. Un abracito muy especial para usted, para todos nuestros oyentes allá en la vereda Travesías. 9:54.

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0: Son las 10 y 15 minutos.
1: ¿Oíste, doña Calista? Tan bueno que ya estamos estudiando. Claro, para aprender a leer, a escribir. Pues a la escuela no se pudo ir por esos filos tan bravos y esa casa, no, mejor dicho, es un montón de cosas. Vea, eso ya dice que un montón de destinos que hacer, que los frisoles en el jugón, que los marranos y que la ropa para lavar por allá en la quebrada. Uno no tenía tiempo, hombre, ni para estar sentada. Y con esas madrugadas, ay, no, para despachar enseguida a la tropa con el bastimento para el corte. No, no, no. Yo con ella me tuve que quedar, claro, para poderla ayudar.
2: Menos mal, Missy Albertina, que por la voz de Amagá nos están enseñando y ya estamos avanzando. Ay, yo no me quiero ni a recordar de esos tiempos en esas lomas, por esos peloteaderos, que los terneros, que la ropa, que entre el café, que lo vuelva a sacar, que quepa allá para la máquina a garitear, que el uno, que el otro, y nada. Y uno sin poder estudiar, sin aprender naitica. Pero yo ya estoy muy güey. Ya conozco las vocales. Por ahí me dijeron que el loro viejo es que no aprende a hablar. Ah, bolas, no les vamos a parar. Porque es que ya estamos en la era de la tecnología. Y menos mal que ya tenemos el radio. Y pa' acá pa' arriba hay tan buena sintonía. Eso uno le mueve esa perillita. Y ahí mismo entra la clase por la voz de Amagá. Entonces, ¿qué? Correte para acá o venite mejor para acá, para mi casa, para que escuchemos la clase las dos. Pero apúrate, pues, que ya va a empezar.

0: es que así damos inicio a nuestra clase radial de este martes, martes 15 de septiembre del 2026. Como lo hemos mencionado a lo largo de esta mañana, pues este va a ser un espacio desde las 10 hasta las 12 del mediodía para conocer historias y para seguir aprendiendo. En tres semanitas que llevamos, hemos aprendido entonces las vocales. También hemos hecho diferentes actividades, diferentes dinámicas. Y hay una muy, pero muy importante. Ustedes saben que a través de nuestra emisora nos informamos, nos entretenemos con los programas, con la música, pero les estaba proponiendo y les estaba contando la importancia de aprender a escuchar. Si yo voy a pedir una canción, ¿qué es lo que me dice esa canción? ¿Qué historia me está contando? ¿De qué me está hablando? Ah, no, que es que esta canción me está hablando de dos amores, de una esposa de pronto engañada. Cierto, las canciones nos cuentan muchas, pero muchas historias. Nos conectan con los sentimientos, con las emociones, nos conectan también con la tierra. Entonces, este va a ser un espacio precisamente donde vamos a seguir con ese ejercicio de qué es lo que estamos escuchando, qué es lo que me dice, porque esa es otra forma de aprender a leer y aprender a escribir. Ustedes saben y les quiero contar que seguimos avanzando con nuestro proceso de alfabetización. A propósito, pues aprovecho para extenderles una invitación a toda nuestra comunidad que a esta hora nos escucha. Si de pronto ustedes conocen personas que no hayan tenido la oportunidad de ir a la escuela por diferentes circunstancias. Vea, aquí escuchábamos, por supuesto, a doña Calixta, que ella nos decía que no se pudo ir a la escuela por diferentes situaciones. En ese entonces éramos muchos en la casa y habían otras prioridades. Y esa es la realidad de muchos adultos mayores de nuestro territorio. Pero recordemos que hoy a través de La Voz de Amagá tenemos la oportunidad de seguir aprendiendo. Y ustedes saben que tenemos nuestro grupo presencial todos los jueves en las instalaciones de La Normal, porque en este proceso no estamos solitos. Este es un proceso donde nos articulamos con la institución educativa Escuela Normal Superior, también con nuestro grupo de trovadores, nuestro Despertar Minero, que por acá acabo de recibir un mensajito de La Caminante. También tenemos al Sembrador del Campo, tenemos a la Hija de la Campesina. Entonces todos ellos se van conectando con nosotros. Y por supuesto, ustedes también, mientras están trabajando, lavando los trastes, allá haciendo el desayuno, allá haciendo las arepas, doña Fanny, pues les quiero contar que hoy vamos a seguir con esta clase radial. Hace 8 días estuvimos hablando de la I de iglesia. Hace 15 días estuvimos con la E de esperanza, la E de escuela. Y por supuesto, hace 20 días con la letra A, la primera letra del alfabeto, donde escribíamos por supuesto Ana, donde escribíamos ayer, ¿cierto? Todas esas palabras con estas vocales. Para hoy tenemos la cuarta vocal, que es la O. La vocal O es la cuarta vocal y es una letra redondita. ¿Ustedes se acuerdan que cuando hablábamos de la A, de la E, de la I, siempre hablábamos de trazar las líneas? Entonces una que baja, una que sube. Pero resulta que para la O no tenemos líneas porque esta vocal es redondita. ¿Redondita como qué? Como las arepas, claro, la arepa que nos comemos al desayuno. Así, así.
1: Los nombres y señales.
0: Así se escribe esta vocal, redondita. Redondita como una rueda, como una arepa o como un aro. Recuerden que hacemos un círculo y tenemos entonces la vocal O. Vamos a descubrir también algunas palabras en esta clase y también varias actividades. Entonces eso en minuticos.

0: Porque la educación es primero y aquí en La Voz de Amaga, por supuesto, eso lo tenemos muy, muy claro. Sabemos que la educación es la puerta a las oportunidades y, por supuesto, a la transformación de los proyectos de vida y, por supuesto, también de nuestro territorio. Tenemos las 10 de la mañana y 28 minutos. Por aquí tenemos muchas historias. Recordemos que para el día de hoy estaremos estudiando la vocal O. ¿Cómo se escribe? ¿Cómo así que la vocal O? Pues esta es la cuarta vocal del alfabeto y es una letra redondita, redondita. Lo mencionábamos ahorita como una arepa, como la tapa de una olla donde muchos de ustedes a esta hora están haciendo la sopita. Es redonda como una rueda, como una llanta, como una ulea también. Entonces recuerden que para escribirla, pues hacemos un circulito. ¿Y cuál es el círculo? Lo acabamos de mencionar. Un círculo es la forma que tiene la arepa, la rueda y el aro. Tenemos también algunas palabras, vamos a estudiar algunas palabras que empiezan con la vocal O. Por ejemplo, oso, oso, olla, oreja, ojo y oro. Recordemos, oso, olla, oreja, ojo y oro. Hablando precisamente de la vocal O y de algunas letras, de algunas palabras que podemos tener con esta vocal, pues les quiero compartir una historia. Es un cuento corto llamado El león y el mosquito. Y sobre este título vamos a pensar allá en la casa. ¿Será que este título, dónde tiene la vocal O? ¿Será que la tiene? ¿Será que no la tiene? Vamos a mirar. El león. En esa primera parte tenemos o no tenemos. El león y el mosquito. Y en esa segunda parte, ¿tenemos la o no la tenemos? Pues yo quiero que ustedes vayan interactuando, que ustedes me escriban también algunas palabras con la letra O. Ve, Estefanía, es que mi apellido es Osorio. Osorio, claro, ahí tenemos entonces la vocal O. Entonces vámonos con esta gran historia, el león y el mosquito. Un día amaneció el mosquito sintiéndose muy valiente e invencible y con deseos de que todo el mundo se enterara de su fuerza, de modo que se fue volando a la casa del león a enfrentarlo. Por el camino iba pregonando por todos lados: soy invencible, nadie puede derrotarme, ni siquiera el león. Los animales, sorprendidos por los gritos del mosquito, sonrieron y lo siguieron para ver qué sucedía. Al llegar a la casa del león, el mosquito dijo: león, yo puedo vencerte en una pelea, soy el más fuerte. Mosquito, me parece que eres demasiado pequeño para desafiarme en un combate, contestó el león sin hacerle demasiado caso al molesto insecto. Soy pequeño, pero valiente e invencible, dijo el mosquito a voz en cuello. Vamos a pelear. Si así lo deseas, dijo el león y luego lanzó un rugido y un zarpazo. Pero el mosquito esquivó el zarpazo, voló directo a la nariz del león y comenzó a picarlo allí, donde el felino es más sensible. El león, desesperado, se daba manotazos y se desgarraba la piel, pero no lograba cazar al mosquito, que era mucho más rápido que él. Por fin, desconcertado, el león dijo: basta ya, mosquito, me rindo, ganaste la pelea. Los animales aplaudieron y el mosquito estaba feliz. Soy invencible, soy valiente, soy el mejor, cantaba mientras volaba sobre la cabeza de todos los asistentes. Eres valiente, no hay duda, dijo el león, pero invencible, eso es otra cosa. El mosquito ni siquiera lo oyó y se fue volando alegre y orgulloso. Entonces, sin darse cuenta, se enredó en la tela que una araña había tejido entre dos ramas. La araña dio un salto y se lo comió. compartida con ustedes entonces esta historia. Y a propósito, todas estas historias que compartimos cada 8 días dentro de nuestra programación, ustedes las pueden obtener también si visitan, por supuesto, nuestra biblioteca. Tenemos muchos libros, y recuerden que nuestra biblioteca es precisamente una biblioteca comunitaria, es decir, para toda nuestra comunidad, con el objetivo de reducir esas brechas de acceso a la educación, a la información. Tenemos diccionarios y, por supuesto, muchas historias para que ustedes vengan entonces a visitarnos. 10:33 y les contaba que para este espacio, un espacio académico donde compartimos tantas historias, pues también nos acompaña nuestro despertar minero. Vamos a saludar, por supuesto, a nuestro gran amigo, el sembrador del campo de la vereda La Guali.
1: Buenos días para todos, soy el sembrador del campo. Por aquí vuelvo contento, traje este día con el alma y con talento y toda la alegría. La ves redondita y bella, parece un lindo anillo, redonda como un aro, es vocal de mucho brillo. Con la O decimos oso también, oro y oveja, ojo, olla, oficina, pa, que aprenda, pare, oreja. En la ola del gran río navega un barco veloz, con la O sin ningún frío. Le encontramos en la voz. A estudiar con alegría la O vamos a repasar en la escuela noche y día. Nunca se nos va a olvidar, con la O ya me despido de este programa, soñando les dejo mi gran sonido y un abrazo muy apretado. Chao, Dios los bendiga, que les vaya bien.
0: Un abrazo a nuestro gran amigo, el sembrador del campo, que también nos compartía unas trovas y ponía sobre la mesa también algunas palabras con la vocal O. Entonces él nos decía oro, olla, ¿cierto? Todas esas palabras que vamos a ir identificando el día de hoy, porque esa es la actividad, esa es la meta. Recuerden que yo les propongo también otra actividad, y es que mientras estamos escuchando la emisora, yo sé que muchos nos dicen, estamos haciendo el almuerzo, estamos cogiendo el café, estamos aquí en la mina, y qué tan bueno que mientras realizamos todas esas actividades, pues vamos a ir pensando, ¿qué tengo a mi alrededor? Yo tengo una olla en la cocina, yo tengo una cadena de oro, mi apellido, mi nombre, ¿y será que todo eso tiene la vocal O? O vamos a hacer un recuento de todas las clases que llevamos, ya hemos visto la A, la E, la I, y para el día de hoy la O. Entonces vamos identificando también las letras de las canciones, las conversaciones, para seguir, por supuesto, aprendiendo a leer y aprendiendo a escribir.

Bien, tenemos ahora las 10 de la mañana y 46 minutos a esta hora, por supuesto. Vamos a compartir algunos mensajitos que nos van llegando. Por aquí nos dicen, hola Estefanía, muy buenos días, ¿cómo está? Dios la bendiga. Un saludo muy especial, un abrazo. Me podría saludar a mis nietos María Paz, Miguel Ángel y Tiago, que los quiero mucho. Y me regalas la canción de Carin León. Desde que te tengo, claro que sí. Un abrazo para Doña Mónica y para todos los oyentes en el Algarrobo. Recuerden que como a esta hora y hasta las 12 del mediodía estamos con nuestra clase radial. Todas esas canciones, todos esos saludos que vamos enviando, vamos fijándonos muy bien. ¿Será que tienen la vocal A, las vocales que hemos visto hasta el momento o no las tienen? Ese es un ejercicio que vamos a hacer entonces en esta mañana. Por aquí nos dicen, buenos días Estefanía, ¿cómo está? Habla Liliana de la calle Sucre 47. Un saludo para doña Liliana. Dice que si la podemos complacer con una canción de Alexis Sánchez que se llama La Muerte. Oiga, un éxito y bien nuevecito. Como dicen por ahí, apenas desempacadito. Y vamos a saludar también a la madre de Alexis, que es Alejandra. Un abracito. Ella está a esta hora en sintonía. Entonces vamos a complacerlos. Esto es Puro Talento Amagaseño, Alexis Sánchez, un tema de diciembre, pero que desde ya en la voz de Amagá lo estamos estrenando. Se llama La Muerte, 10 de la mañana y 48 minutos.

Son las 10 y 51 minutos. 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
1: Son las 11 y 2 minutos. 105.4 FM.
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0: Mensaje bien, pero bien especial que nos regala, por supuesto, esta bonita canción para la guerra nada, para la educación todo. 11 de la mañana y 10 minutos. Seguimos, por supuesto, con nuestra clase. Oigan, y por aquí tenemos muchas trovas. Doña Janet, allá en Piedecuesta, también se animó, también nos compartió sus trovas. Tenemos también por aquí a la caminante, pero vamos a darle paso, por supuesto, a la hija de la campesina. Mucha atención.
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0: Qué cosa tan hijo de madre esta bonita emisora. Voces del territorio se escucha a esta hora. Alfabetizar es grandioso, aprender es un tesoro. Por eso la educación yo la amo y también la valoro. Desfilan en pasarela las vocales tan titinas. Hoy seguimos con la O, con sus formas tan divinas. Redondita la apreciamos con un lindo sortijón. La O suena bien bonito en medio del corazón. Con hola, con norma, con ojo. Esta letra vamos a ver enseñando con orgullo, que dicha es aprender. Sigamos por este camino. Cuidado, no me escucha. La O está en el oído y la enseñanza es mucha. Pare bolas, eche ojo, escríbala bien bonita. Es que la O es muy fácil, igual a una bolita. Oiga, empieza con O. Oruga, también obispo. Oscuro, océano, otoño, también está el disco. En el sombrero escondida vemos que se repite. Las vocales engallada forman un gran convite. Para hacer sopa de letras, para escribir y leer, las vocales de primera tenemos que aprender. Arrempujen estudiantes, ustedes son muy berracos, estudiando muy juiciosos, a todos hoy los destaco. Me despido, ya me voy, las voces del territorio por nuestra voz de Amagá se han hecho muy, muy notorios. Tenemos entonces a la hija de la campesina, un abrazo bien, pero bien especial. Ella nos compartía entonces, claro que sí, unas trovas inspiradas en nuestra cuarta vocal, la O de oso, la O de océano, de ojo, de obispo. Recuerden que vamos a ir identificando entonces qué es lo que me rodea, mi nombre, lo que yo llevo puesto, lo que me gusta y si todo eso tiene las vocales y qué vocales tienes. Ay, es que estoy haciendo el almuerzo, un arroz con pollo, los que están haciendo arroz con pollo el día de hoy. ¿Y cómo escribimos arroz con pollo? ¿Qué vocal compone esa palabra arroz con pollo? Vamos a escuchar por aquí unas trovas que nos comparte también doña Janet.
2: Muy buenos días, espero que me salgan bien las trovitas de hoy, con la palabra, con la vocal O. Bueno, Estefanía, espero que el nuevo socio te sirva con gran virtud y que te alegre la vida brindando por tu salud. Yo cantando con orgullo voy buscando mi emoción, este son que tan tuyo, lo llevo en
0: muy
2: corazón.
0: Buenos días. Doña Janet, muchísimas, muchísimas gracias por esas trovas que usted nos acaba de compartir. Oiga, y yo aquí tomando nota, me tocó eso sí, a la carrera, tomando nota, escuchando las trovas de doña Janet. ¿Y qué nos dicen esas trovas, cierto? Acuérdese en el ejercicio que estamos realizando de aprender a escuchar. Entonces, por ejemplo, algunas palabras que nos mencionaba doña Janet, orgullo, cantando, buscando al son de las palabras. Todo eso, por supuesto, tiene nuestra vocal protagonista, que es la O.

Y es que sí, las vocales, todo aprendizaje es fundamental, todo aprendizaje es muy, muy importante. Reiterar, por supuesto, la invitación a toda nuestra comunidad. Si ustedes de pronto allá en su familia, en su comunidad, identifican esos adultos mayores que no saben leer y que no saben escribir, recuerden que aquí en La Voz de Amagá tenemos un espacio para todos. Esta es la casa de todos. Yo siempre les digo, La Voz de Amagá no es solamente una emisora comunitaria, se ha convertido también en una biblioteca comunitaria, en un salón de clases, se ha convertido también en un hogar para todo nuestro territorio, en un lugar seguro. Entonces recuerden que tenemos nuestro grupo presencial todos los jueves. Ay, Estefanía, es que yo no puedo ir porque a esa hora estoy trabajando, me queda muy difícil. Pues venga aquí a la emisora, venga aquí a la emisora, que aquí aprendemos. Aquí tenemos nuestra biblioteca. Yo les he contado, por ejemplo, la historia de Doña María del Rosario, una compañera, una adulta mayor muy juiciosa, muy inteligente, muy comprometida. Ella es una adulta mayor que trabaja en semana. Entonces ella me dice: Estefa, pues a mí no me queda fácil venir los jueves desde la vereda, además porque ella vive pues allá en Los Álvarez, pero trabaja un poquito lejos, entonces pues obviamente no le queda fácil, pero ella viene los sábados, por ejemplo, viene los sábados de 8 a 12, estamos aquí, compartimos, nos reunimos por supuesto aquí en la emisora. Entonces recuerden, ustedes me pueden escribir, pueden venir, lo que necesiten, para eso estamos. Vamos a escuchar una canción, se llama Semillas. Las semillas bien, bien importantes porque posibilitan la vida, la biodiversidad de nuestras comunidades y de nuestro planeta. Y venimos también con una historia de un amagaseño en minuticos.

Les contaba hace unos minutos que para el día de hoy quiero compartir una historia bien poderosa y una historia que nace precisamente aquí en Amacao. Y vamos a conocer la historia de un hombre que nos llena de orgullo. Hablamos de Belisario Betancourt, el político que navegó a través de la poesía. Y quiero empezar contándoles esta historia de Belisario Betancourt Cuartas con una frase, abro comillas: a los jóvenes les queda trabajar por la construcción de este país tan promisorio, cierro comillas. Monstruo. Así le decían a Belisario Betancourt en la vereda El Morro de la Paila, ubicada en el municipio de Amagá, un lugar al que solo se podía llegar, como contaba él, subiendo a pie limpio, pues no había ningún medio de transporte que llegara hasta ese lugar. La razón por la cual tenía este apodo era bastante contradictoria. Se debía al hecho de que a los 4 años sabía leer, escribir, sumar, restar, multiplicar y dividir. Conocimientos que no obtuvo en la escuela, sino de los arrieros que frecuentaban las fondas a las que él iba con su padre, quien transportaba mercancías por las montañas antioqueñas en sus 4 mulas. La familia de Belisario Betancourt Cuartas estaba conformada por Rosendo el padre, Ana Otilia la madre, Belisario y 4 hijos más. En realidad habían nacido 22 hijos, pero 17 murieron, casi recién nacidos, debido a las precarias condiciones del campo, especialmente en cuanto a salud y alimentación, lo que dificultaba la supervivencia en los primeros meses de vida. Sin embargo, siempre dijo que, abro comillas, éramos muy ricos porque como no teníamos nada, en últimas no considerábamos dueños de todo. Cierro comillas. A pesar de que la edad mínima de ingreso a la escuela era de 7 años, la maestra Rosario Rivera admitió al pequeño con apenas 5 por sus avanzados conocimientos. Fue así como dejó de ser el monstruo para convertirse en su asistente. A cambio de esto, Misia Rosario, como la llamaban, le daba lecciones particulares para que fuera adelantándose. Abro comillas, era un ser bondadoso y lleno de sabiduría, la persona que me ayudó a descubrir lo más importante de la vida, el amor por el conocimiento. A ella le he dedicado todo lo bueno que me ha pasado. Cierro comillas, esto solía decir Belisario Betancourt. De la escuela rural pasó al seminario de misiones de Yarumal, al que ingresó gracias a la influencia de un pariente sacerdote, pero allí no pudo terminar su educación media porque los religiosos lo consideraban un joven rebelde con una inteligencia perversa. Había fundado un periódico clandestino en el que publicó los versos que le valieron la expulsión. Abro comillas, Señor, Señor, te rogamos y rogaremos sin fin que caigan rayos al profesor de latín. Cierro comillas. Gracias a esa misma inteligencia, logró una beca para terminar su bachillerato en Medellín, en el Colegio de la Universidad Pontificia Bolivariana, una institución en la que posteriormente estudió Derecho y la cual fue determinante en su formación personal y profesional. Como debía ahorrar lo más que pudiera, pues la ayuda económica que recibía solo le alcanzaba para la matrícula, se quedaba casi todo el día en la biblioteca. Leía textos filosóficos, políticos y literarios, los cuales fueron convirtiéndolo en un intelectual preocupado por el bienestar de toda la humanidad. En este lugar empezó su contacto con la política al ingresar a las Juventudes Conservadoras. Además de estudiar, leer y escribir para el periódico universitario, trabajaba en lo que podía.
abro comillas, trabajé en bares del sector de Guayaquil haciendo lo que tocara. Pasé de ayudante de arriería a vitrolero. Ponía los discos en una anciana vitrola, cantaba y tocaba el triple. Era algo así como un disc jockey, para decirlo con más elegancia, cierro comillas. Después de graduarse como doctor en Derecho y Economía, se casó en 1945 con Rosa Elena Álvarez, con quien tuvo tres hijos. Ese mismo año fue elegido como diputado de la Asamblea Departamental de Antioquia por el Partido Conservador, al que perteneció desde entonces. Posteriormente fue representante a la Cámara por Antioquia y senador de la República. Ocupó el Ministerio del Trabajo y el cargo de embajador en España. En 1982, tras dos intentos fallidos por llegar a la Casa de Nariño, fue elegido como presidente de Colombia con la votación más alta de la historia hasta ese entonces. El lema de su campaña es "Sí se puede". Era una invitación a los colombianos que, como él, eran optimistas frente a un mejor futuro, el cual empezarían con la pacificación de todo el país. Belisario Betancourt estaba convencido de que el fin del conflicto con los distintos grupos armados al margen de la ley solo sería posible a través del diálogo. Desafortunadamente, las negociaciones no pudieron concretar la situación del país, pues esta era muy compleja y no había suficiente voluntad de las partes. Sin embargo, los esfuerzos no fueron en vano, pues muchas de las lecciones aprendidas abonaron el camino de los siguientes intentos por buscar una paz estable y, sobre todo, duradera. También buscó la pacificación de otros países en conflicto. Junto con gobiernos de la región, logró restablecer la paz de Centroamérica a través del Acuerdo de Paz Esquipulas, labor por la que recibió en 1983 el premio Príncipe de Asturias, que reconocía su cooperación incansable para lograr la estabilidad latinoamericana. Su presidencia estuvo marcada por dos sucesos trágicos: la toma violenta del Palacio de Justicia por parte del grupo guerrillero M-19 y la avalancha de Armero, un municipio del departamento del Tolima que prácticamente desapareció bajo el lodo luego de que el volcán Nevado del Ruiz erupcionara en 1985. Una vez convertido en expresidente, tomó la decisión de alejarse de la política definitivamente y respetar a quienes estuviera gobernando, sin importar si estaba de acuerdo o no con sus acciones. Esta decisión, coherente con sus maneras pacíficas y actitud filosófica, sigue generando una enorme admiración. A partir de ese momento, dedicó el resto de su vida a la cultura, apoyando iniciativas artísticas y poniendo el mismo manos a la obra, y escribió libros de poesía, su género favorito. Sobre esta faceta, Gabriel García Márquez afirmó que Belisario Betancourt fue un poeta que extravió en la política para bien de Colombia. Por su gran conocimiento sobre la lengua española, fue nombrado como miembro de academias y otras instituciones de varios países. En sus últimos años descubrió otro talento, la pintura, a la que también se dedicó con entusiasmo y disciplina. En una entrevista hecha poco antes de su muerte, dijo no temerle a su llegada, porque estaba en paz consigo mismo. Abro comillas, lo único que quiero es que me recuerden como un hombre que era amigo de la cultura, de los intelectuales, de los pobres, como un hombre que amó a Colombia. Cierro comillas.

11 de la mañana y 30 minutos, conocíamos entonces la historia, un poco más, la historia de Belisario Betancourt Cuartas, el político que navegó a través de la poesía.

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1: 11 de la mañana y 34 minutos. A esta hora compartimos información con todos ustedes, queridos oyentes. Mucha, pero mucha atención. 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

0: 11 de la mañana y 42 minutos, queridos oyentes. Vamos terminando entonces con nuestra clase radial. Hoy aprendimos entonces de la vocal O, pero mucha atención porque para terminar por aquí también tenemos más trovas. Vamos a saludar, por supuesto, a una gran amiga, la caminante, que a esta hora nos está escuchando. Y mucha atención porque ella dice lo siguiente: buenos días para todos, martes de la auxiliadora. Que Dios siempre los bendiga, les deseo a esta hora. Hoy la O es la vocal, el día de la Virgen de los Dolores, la Madrecita de Dios, amor de mis amores. Con la O se escribe ojo y se escribe también olla, para hacer un pollo con papas y con cebolla. Para los que están estudiando, que conozcan las vocales, que las sepan juntar, son cosas muy especiales. Y con esta me despido, con la O del Señor, que cada día nos ayude y que nos vaya mucho mejor. Pues el Despertar Minero, que también hace parte de nuestra escuela radial Voces del Territorio, nos acompañó el día de hoy. Gratitud infinita. Recuerden, queridos oyentes, seguir repasando allá en la casa con su cartilla de Nacho, con todas esas cosas que nos rodean, observando, identificando, conversando, por supuesto, escribiendo, haciendo, como se dicen por ahí, las rayitas, las bolitas. Y hablando de bolitas, recuerden entonces practicar la vocal que fue protagonista para el día de hoy, nuestra cuarta vocal, la vocal O.
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0: 11 de la mañana y 44 minutos. Nos vamos, por supuesto, despidiendo a esta hora. Recuerden que nos escuchamos nuevamente a las 2 de la tarde con nuestra programación. Recuerden que a las 2 de la tarde vamos a tener un espacio con voces de mujeres para hablar sobre la paz.

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2: El ángel del Señor anunció a María,
3: y ella concibió por obra y gracia del Espíritu Santo.
2: Dios te salve María, llena eres de gracia, el Señor está contigo. Bendita tú eres entre todas las mujeres, y bendito es el fruto de tu vientre Jesús.
3: Santa María, Madre de Dios, ruega por nosotros pecadores, ahora y en la hora de nuestra muerte. Amén.
2: He aquí la esclava del Señor.
3: Hágase en mí según tu palabra.
2: Dios te salve María, llena eres de gracia, el Señor está contigo. Bendita tú eres entre todas las mujeres, y bendito es el fruto de tu vientre Jesús.
3: Santa María, Madre de Dios, ruega por nosotros pecadores, ahora y en la hora de nuestra muerte. Amén.
2: Y el Verbo de Dios se hizo carne
3: y habitó entre nosotros.
2: Dios te salve María, llena eres de gracia, el Señor está contigo. Bendita tú eres entre todas las mujeres, y bendito es el fruto de tu vientre Jesús.
3: Santa María, Madre de Dios, ruega por nosotros pecadores, ahora y en la hora de nuestra muerte. Amén.
2: Ruega por nosotros, Santa Madre de Dios,
3: para que seamos dignos de alcanzar las promesas y gracias de nuestro Señor Jesucristo. Amén.
2: Oremos. Te rogamos, Señor, que derrames tu gracia en nuestras almas, para que los que por el anuncio del ángel hemos conocido la encarnación de tu Hijo Jesucristo, por su pasión y su cruz, seamos llevados a la gloria de la resurrección. Por el mismo Cristo nuestro Señor.
3: Amén.
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0: Son las 2:03.
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2: Sí, claro que sí. Bienvenidas, las estábamos esperando.
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2: Muy buenas tardes, así como lo dice nuestra canción Mujeres en Libertad, les estábamos esperando para conversar entre vecinas de La Paz desde la voz de las mujeres. Mi nombre es María

0: Sandra, comunicadora de la Corporación Vamos Mujer, y me alegra contarles que hoy retomamos nuestros programas radiales. Esperamos encontrarnos a partir de hoy una vez al mes para disfrutar de Entre Vecinas, un espacio creado por la Corporación Vamos Mujer, organización feminista que desde hace 46 años construye con las mujeres lazos de autonomía, economía, asociatividad, formación y participación social y política por nuestros derechos, en articulación con La Esquina Radio, emisora comunitaria que también contribuye a la construcción de ciudadanía, haciendo la comunicación un espacio democrático, participativo y transparente, a fin de lograr un mundo ético abierto a la vida, digno y justo. Por ello, nos alegra poder encontrarnos el día de hoy, y lo hacemos en el marco del Día Internacional de la Paz, que se conmemora este próximo 21 de septiembre. El día de hoy nos acompañan dos invitadas muy especiales. Una de ellas es Liliana Botero, coordinadora y asesora territorial de la Corporación Vamos Mujer. Hola Liliana, ¿cómo estás?
1: Hola María Alejandra, saludos a toda la audiencia de Esquina Radio.
0: Y nuestra segunda invitada es Emilce Cardona Ríos, representante de la Asociación Subregional de Mujeres del Suroeste. Ella es una aliada por una vida libre de violencias hacia las mujeres. Hola Emilce, ¿cómo estás?
2: Muy buenas tardes, estoy muy bien, muy contenta de estar en este espacio compartiendo con ustedes y gracias a La Esquina Radio y muy alegre de que la audiencia de esta radio nos esté escuchando.
0: Agradecemos nuevamente por el espacio para estas conversaciones y también nos saluda Isabel, quien hace parte del equipo de La Esquina Radio.
3: Hola, soy Isabel Gómez, directora de la Asociación Palco y la emisora comunitaria La Esquina Radio. Hoy en esta esquina le damos la bienvenida a la Corporación Vamos Mujer, le damos la bienvenida a este espacio de Acercando Esquinas, un espacio radial que nos hemos pensado como una oportunidad para fortalecer los lazos entre las organizaciones sociales y que hoy nos complace mucho sea una plataforma para generar encuentros y conversaciones alrededor de los temas que las mujeres le estamos proponiendo al país. También celebramos que sea la Corporación Vamos Mujer quien nos permita sintonizarnos con estas voces y estas temáticas. Entonces, celebramos todas las voces que desde hoy se suman a estas.
0: Muchas gracias, Isabel. Quiero abrir esta conversación preguntándole a nuestras invitadas, ¿por qué es importante o necesario hablar hoy sobre la paz? Liliana, ¿por qué crees que es importante o necesario?
1: Creo que la importancia del tema de la paz es porque es un anhelo permanente histórico de la humanidad en su totalidad. Y creo que es muy importante pensar la paz en la manera de cómo podemos volver a vivir y a reconstruir estas sociedades que están convulsionadas. Hoy la paz vuelve a estar al centro de los anhelos y de las voces que gritan que paremos ya las guerras que están dando en el mundo, la de Ucrania, la de Sudáfrica, el genocidio de Gaza, el conflicto interno nuestro, por nombrar solamente algunas de esas situaciones que hacen que tengamos que levantar la voz por la paz. Por eso es muy importante traer esa conmemoración del 21 de septiembre y nombrar que hoy necesitamos volver a ocuparnos del tema de la paz.
0: Emilce, ¿por qué crees que es necesario o importante hablar de la paz hoy?
2: Bueno, porque también, como habla Lili, hay que mirar otros espacios como son que la paz se puede construir desde nuestra casa, desde nuestro territorio, desde las regiones donde habitemos. ¿Y cómo se empieza? Se reconoce los territorios como el cuerpo, que es nuestro primer territorio, el que habitamos, reconocer nuestras raíces, aprender de él, defenderlo, cuidarlo y la importancia también de juntarnos con aliados que les gusta el tema de la paz, el tema del medio ambiente. Entonces, nosotras, digamos, como mujeres de los diferentes colectivos a nivel de suroeste, hablo de suroeste, tenemos también alianzas territoriales y nos aferramos a ellas para poder construir una paz que tenga una incidencia en la vida del campo, en la vida de las mujeres, en pues todo lo que conlleva la paz.
0: Liliana, nos comentabas que la paz es un anhelo permanente y que es necesario reconstruir la sociedad con el tema de que la paz esté en el centro. Cuéntanos cuáles han sido algunos de esos aportes desde Vamos Mujer a la construcción de paz territorial.
1: Como decía ahora, eso es un anhelo histórico y las mujeres con mayor razón que lo tenemos en nuestras luchas. Desde los orígenes de la corporación, la paz ha estado en el centro de nuestras luchas, de nuestras luchas por los derechos, de nuestras luchas por vivir una vida libre de violencias, y ha sido un clamor permanente. Eso ha hecho que haya habido en el proceso de Vamos Mujer algunos hitos muy importantes en la participación en la construcción de la paz. Uno fue el participar de la creación de la Ruta Pacífica por allá en 1995 con la gran movilización hacia Urabá, y de ahí para adelante participamos activamente en esos procesos de la ruta. A partir de ello también entonces nos hemos vinculado a la formulación de políticas públicas en la ciudad en favor de los derechos de las mujeres. Hemos impulsado y nos hemos movilizado con colectivos de mujeres subregionales alrededor de la paz y de los derechos de las mujeres. Y además de eso, pues nos hemos articulado con plataformas, redes a nivel local y nacional. Particularmente hoy estamos vinculadas a una plataforma que se llama Vamos por la Paz, y estamos haciendo parte también del proceso social de garantías por los derechos de ejercer los liderazgos de líderes, lideresas y defensores y defensoras de derechos humanos. En esta construcción también vamos en alianza con la Corporación Mujeres que Crean y en algunos momentos otras organizaciones. Le trabajaron durante 21 años al informe de derechos humanos de las mujeres, en el que hicimos evidente y hemos hecho evidente y visibilizado la situación de las mujeres. Y ahí en ese informe se muestra y se plantea la necesidad de transformar la vida de las mujeres, y que la paz pasa porque las mujeres estemos libres de violencias, que podamos ejercer nuestra ciudadanía y nuestra participación. Ese ha sido, digamos, un propósito central en ese tema del informe que han trabajado en el tema de derechos humanos.
0: Liliana, cuéntanos más acerca de esas últimas reflexiones que surgieron con esa documentación, el análisis y la exigibilidad. En esas últimas dos décadas, ¿cómo se ha vivido la articulación con la Corporación Mujeres que Crean? ¿Y qué fue eso que surgió en esa evaluación del informe de los derechos humanos?
1: Sí, el año pasado y parte de este decidimos hacer un pare en las dos corporaciones para reflexionar frente a ese informe. Y unas cosas que constatábamos de manera muy interesante es que las mujeres y sus organizaciones continúan tejiendo relaciones de resistencia y de propuestas de paz en los territorios. Así se haya firmado acuerdos entre grupos armados y el gobierno, la paz sigue siendo una necesidad en los territorios. Y en eso juega un papel muy importante las organizaciones con sus propuestas y resistencias territoriales, que es a lo que Emil se estaba comentando al inicio de esta conversación. Por otro lado, en la historia de estos 21 años del informe se ha venido denunciando, se ha venido evidenciando y planteando exigencias importantes para la justicia, la justicia de género, que hoy la justicia también tenga sus enfoques y esa dinámica para entender también las situaciones de las mujeres y la necesidad de resolver estos conflictos. Y digamos que también las mujeres y sus organizaciones han generado diferentes estrategias de afrontamiento de los conflictos que viven en sus territorios y de las acciones de paz en los territorios. Eso es lo que hace importante, digamos, el informe, más allá de los datos estadísticos de la situación de violación de los derechos humanos de las mujeres, es también qué hacen las mujeres para poder resistir y para poder responder a estas situaciones en sus territorios y desde sus organizaciones.
0: Con estas conclusiones comprendemos entonces que sin la presencia de las organizaciones de mujeres en los territorios, así como la organización que nos comentaba ahorita Milce, los análisis feministas, esas violencias muy seguramente solamente serían un dato estadístico. ¿Qué otra acción en este momento realiza la Corporación Vamos Mujer para que las violencias logren ser visibilizadas más allá de los números?
1: En este proceso hoy entendiendo eso que acababa de decir desde el informe y desde otras reflexiones, desde la agenda departamental de mujeres que hicimos en el 2022, empezamos a entender que la paz para las mujeres pasa también por la seguridad, y la seguridad no policial o normativa, sino la seguridad en la salud, en la vida, en sus economías, en sus procesos comunitarios y organizativos. Eso es, digamos, un asunto como importante. Entonces, en función de eso, hemos ido acordando con las mujeres procesos que nos ayuden a ir buscando esos lugares. Seguimos haciendo atención psicosocial, individual y colectiva a situaciones de violencia que viven las mujeres. Y a partir de ahí activamos rutas de atención institucionales para esas violencias. Y eso lo estamos haciendo a través de una estrategia que hemos llamado Vamos Contigo. Estamos fortaleciendo también esas alianzas con las mujeres en los territorios a través de la red de aliadas, un proceso que hemos ido construyendo con muchas mujeres alrededor del derecho a una vida libre de violencias. Y como dije anteriormente, participando de plataformas nacionales y locales en torno a acciones afirmativas para proteger los derechos de las mujeres. Ahí también para nosotras es importante que estas acciones estén conectadas con la movilización. Seguimos apostándole a esos temas, y ahí estamos trabajando distintas propuestas, incluso algunas que tienen un origen histórico, como la campaña de deletrear la paz, la piel, que fue una acción del movimiento social de mujeres. Hoy la quisimos traer nuevamente a la historia a través de una propuesta que le estamos llamando Pieletrear la Paz. Esa expresión de la paz de las mujeres que aparecen en los cuerpos y en sus vidas. Entonces, hoy estamos tratando de movilizarnos alrededor y de construir una agenda alrededor de ese tema de la campaña de Pieletrear la Paz.
0: Gracias por toda esa información que nos compartes. Con esto último podríamos concluir que los procesos de Vamos Mujer son mucho más que acciones, y que, por ejemplo, el informe es más que un documento, sino que también se puede entender como una herramienta de incidencia, de memoria y de acción colectiva precisamente para la construcción de paz. Ahora, después de contextualizarnos y de comprender a Vamos Mujer desde la organización como tal, escuchemos también lo que algunas de las mujeres de diversos municipios del departamento de Antioquia tienen por decirnos respecto a la paz.
4: Yo, Ros María Álvarez, y las mujeres de Asomón construimos la paz a través de los círculos de vida, dando sonrisas y dando luz de esperanza para todas las mujeres de nuestro territorio.
5: ¿Cómo construimos la paz desde Asomur? Educando a la comunidad, dándoles a conocer sus derechos, enseñándoles cómo exigirlos pacíficamente.
6: Bueno, muy importante decir que las mujeres construimos paz en los territorios, informando a otras mujeres sobre los derechos, en especial el derecho a una vida libre de violencias, y dando también a conocer las leyes que nos protegen, pero también exigiendo a la institucionalidad que se cumplan esos derechos. Eso me parece muy importante. Y también me parece muy importante decir que la paz para nosotras las mujeres es la garantía de todos nuestros derechos, no solo los derechos fundamentales como salud, educación, vivienda, sino también otros derechos como el derecho a una vida libre de violencias, como el derecho al trabajo, como el derecho a la no discriminación.
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0: Después de escuchar a las mujeres que nos sintonizan desde la ruralidad, también nos gustaría conocer de una manera más cercana cómo Emilce ha podido vivenciar su experiencia desde el territorio, cómo las mujeres rurales y populares construyen paz día a día.
2: Bueno, las mujeres rurales son cuidadoras del medio ambiente con sus prácticas de siembra, recolección de cosechas, transformación, poniendo al servicio de su entorno sus conocimientos ancestrales, cuidando las semillas nativas, cuidando de su familia y juntándose con otros y otras en defensa de lo propio, poniendo su voz en otros espacios, compartiendo sus saberes, haciendo participación política desde las juntas de acción comunal, desde las acciones, de las redes que hay a nivel de el territorio, y apoyando también entre ellas lo que son las economías campesinas, manteniendo el trueque, que es una forma de economía de hace tiempos, y haciendo todo de una manera muy limpia, muy agroecológica, aportando alternativas para el buen vivir.

0: Claudia
1: Billy. Emilce, cuéntanos más acerca de todas esas experiencias, cómo viven las mujeres esas juntanzas para apropiarse de los procesos de paz territoriales.
2: Bueno, aquí quiero traer a Vamos Mujer, porque Vamos Mujer ha estado en el territorio suroeste, inicia con nosotros desde el año 2007, una nueva asociación de mujeres, donde empezamos a pensarnos como mujeres sujetas de derecho, donde se habla de autonomía económica, de una vida libre de violencias, de cómo tenemos que juntarnos con otras personas para hacer alianzas y poder tener como esa posibilidad de hacer esos cambios en lo social, en lo económico, en lo político. ¿Cómo se vive la paz? Digamos, hay algo muy específico con Vamos Mujer. Cuando ahorita nos comentaban de todo esto de violencias y los informes que se dan cada año con mujeres que crean, veíamos que el territorio suroeste ha sido muy violento hacia las mujeres. Es uno de los, digamos, de los territorios que más feminicidios, más violencias físicas están pues ejerciendo sobre la vida del cuerpo de las mujeres, tanto que en los informes siempre ocupa un segundo, un tercer puesto en estas violencias. Entonces, digamos que Vamos Mujer, cuando ocurría algo, pues nosotros llamamos, ay, vea, esto está pasando con esa mujer, ¿qué podemos hacer con ella? Y Vamos Mujer acudía, llegaba hasta el municipio, se hacían diversas acciones, plantones, se hacían, digamos, conferencias, se iba a las alcaldías, se gritaba al frente de una fiscalía que se quería una justicia verdadera. Cuando mirábamos que no había una justicia, en realidad una justicia con equidad, una justicia feminista, como hablamos. Entonces, se tomó esa idea muy buena que nos parece de formar unas mujeres como aliadas, porque Vamos Mujer no tenía la capacidad de estar en cada municipio en el momento que se necesitara. Entonces, ahí empieza el proceso de aliadas, que somos mujeres formadas de diferentes municipios, como es desde Andes, el municipio de Urrao, el resguardo indígena Carmatarrúa, que también hay mujeres aliadas, también de Venecia y Santa Bárbara. Ese fue el primer grupo de aliadas que hubo en el suroeste y que aún permanece, aún seguimos escuchando a las mujeres, acompañándolas, enrutándolas y mirando en qué van estos procesos. Y desde la corporación tenemos lo que es una red de aliadas a nivel departamental, donde seguimos recibiendo formación, porque es muy importante, las leyes cambian diariamente, hay leyes que nos benefician y hay que aprovechar, salió esta nueva ley, salió esta nueva normatividad para mirar a qué, para acogernos a ellas. Entonces, para mí, yo digo y yo sé que esto es también hacer parte de una construcción de paz, el poder escuchar, el poder enrutar por una vida libre de violencias hacia las mujeres.
1: Emil, se nos mencionabas ahí algunos municipios que hacen parte del suroeste que se formaron como aliadas y que también se forman actualmente como aliadas. Lili, ¿en qué otros municipios se han formado como aliadas o qué acciones en este momento se están llevando a cabo con este mismo sentido?
3: Bueno, hemos formado un grupo de aliadas en el oriente, sobre todo en Sonsón, Argelia, Nariño. Allá hay más o menos unas 40 aliadas aproximadamente. En el norte tenemos un grupo de aliadas que se formaron también hace algún tiempo, pero estamos en la próxima semana vamos a graduar otro grupo de aliadas. En el nordeste también hay algunas aliadas se han dispersado un poco más, pero ahí siguen algunas que todavía siguen en contacto. Con las compañeras, y en esto quería ampliar un poco lo que dice Milce, con las compañeras que se fueron formando y que fueron diciendo, bueno, este es un lugar en el cual quiero hacer una acción territorial por afirmativa por otras mujeres en mi municipio o en mi subregión, fue que conformamos la red de aliadas. La red de aliadas participan alrededor de 20 mujeres, no todas las que hemos formado, sino las que tienen acciones específicas en el territorio y que siguen acompañando desde diferentes acciones los asuntos de prevención de las violencias o de información, como decían las compañeras, de divulgación de los derechos de las mujeres, o que acompañan casos específicos, bueno, o que hacen denuncias específicas. Eso también con mucho cuidado, porque las pone en muchos riesgos en el territorio por la complejidad de los territorios, pero ahí están acompañando a las mujeres. Y unido a esa red se han acercado un grupo de mujeres profesionales que hemos llamado las Oro Aliadas, que son abogadas, psicólogas, algunas de ellas son enfermeras, hay biólogas, hay una serie de profesionales, mujeres profesionales, que nos están acompañando y apoyando en las situaciones que pueden presentar las compañeras en el marco de la red de aliadas. Ahora estamos preparándonos para trabajar una propuesta realmente en red que dinamice y que apoye el trabajo que están haciendo las compañeras en los territorios, y que podamos de alguna manera dar respuesta realmente a todo lo que reciben, porque las mujeres en la ruralidad están muy aisladas y les cuesta. Si aquí en la ciudad es difícil acceder a la atención institucional cuando hay una violación de un derecho, en la ruralidad las mujeres sufren todas las discriminaciones. Entonces, esa es la importancia de poder fortalecer esa red que hemos ido constituyendo. No solamente porque hace más vivo este proceso, sino también por lo que decía Emilce, de que no hay capacidad de una sola institución, de una organización. ¿Cómo vamos para estar en todas partes con todos los casos que aparecen?
2: Bueno, y cuando hablamos de aliadas y de ese apoyo que nos ha brindado Vamos Mujer, recuerdo que la primera ruta de atención hacia las mujeres víctimas de violencia de género, con la ley 1257, que es la ley que protege estas violencias, que es muy bueno recordarlas, que es la violencia física, psicológica, económica, patrimonial, sexual. Estas violencias, por medio de esta ley, es donde nos acogemos. Y la primera ruta de atención fue creada en el municipio de Urrao por medio de la Corporación Vamos Mujer y de esas alianzas con la institucionalidad. Y la segunda fue en el municipio de Santa Bárbara. Entonces vemos que cuando nos juntamos podemos hacer algo. Y lo otro también, para traer acá el resguardo indígena Carmata Rúa, también hay unas mujeres aliadas y que lograron en el Dachi Código, que es las ley que tienen en los resguardos indígenas, lograr tener como primer delito la violencia hacia las mujeres, la violencia sexual. Todas esas violencias fueron lo más duro o el castigo más grande es para esto. Y la posibilidad de acogerse a la ley ordinaria. Eso no es un castigo que lo pueden castigar ellos en ese territorio en Vera, sino que pasa directamente a las autoridades competentes. Entonces, para mí me pareció algo muy bonito esa fortaleza de estas mujeres y esa juntanza con Vamos Mujer y con otra institucionalidad para cambiar el Dachi Código, que lo que era violencia hacia las mujeres no era como tan primordial decir que se va a defender el cuerpo y la vida, sino que esas mujeres hicieron posible en esa incidencia de hacer ese cambio.
1: Gracias, Emilce. Tengo una pregunta, pero antes quisiera compartirles que desde la Corporación Vamos Mujer defendemos que no existe la paz sin una vida libre de violencias contra las mujeres, por lo que en este espacio también es importante visibilizar a aquellas mujeres que el día de hoy no nos acompañan terrenalmente. Desde el Observatorio de Feminicidios de Colombia, al día de hoy, durante el 2025, a nivel país han habido 501 feminicidios, de los cuales 12 de estas han sido transfeminicidios y 58 han sido mujeres afrodescendientes, negras, raizales y palenqueras. Mi pregunta para Emilce es, cuando ocurren estos casos de feminicidio en el suroeste, en Santa Bárbara precisamente, ¿cómo es esa activación de ruta? Si hay una seguridad para ustedes, si hay una articulación entre las mismas aliadas para llevar a cabo estas acciones de defender también el derecho a la vida.
2: Bueno, decir que cuando ya llega el feminicidio, lo que llega es una tristeza muy grande, porque eso ya es lo último que ocurre después de una serie de violencias. Lo que uno quiere es hacer esa prevención de que se llegue a un feminicidio. Entonces, lo que hacemos es hacer unos adamientos. ¿Qué son los adamientos? Ir casa a casa, hablar con las mujeres, decirles... ¿Usted sabe qué son las violencias? Y las mujeres dicen, ah, no, yo no sé, no, yo no soy violentada. Pues es lo primero que dicen. Pero dicen, no, vea, yo le voy a explicar. Y empiezan a referirnos, ah, sí, la vecina, sí, la señora del frente, sí, a la niña de la escuela le pasó esto. Y ahí empieza uno a entrarse en una conversación donde se le explica a las mujeres que... las mujeres tenemos derecho a vivir en paz, desde nuestro cuerpo, lo que es reconocer que esas violencias sutiles pueden ir en aumento y que hay que tener como unos signos de alerta, porque la violencia va creciendo, lo que es una violencia psicológica, simbólica, y luego sigue lo que es el golpe, luego hay violencia económica, violencia sexual y... ya está lo que es la privatización en sí de todo el ser cuerpo de la mujer, y es cuando ya llega lo que es el feminicidio. Cuando hay feminicidios en Santa Bárbara, en Andes, en Fredonia, en todo el suroeste, en Antioquia, que es lo que hacemos como red de aliadas departamental, poner nuestra voz, poner la voz en por medio de un podcast, por medio de una... un flyer como hablan ahora de bonito ustedes las jóvenes, mostrando, o sea, hay que visibilizar las violencias hacia las mujeres, no nos podemos quedar calladas, hay que buscar ayuda, apoyo, hay ahora una institucionalidad que nos puede apoyar, anteriormente no, pues tenían las mujeres que quedasen calladas en la casa, pero ahora hay mucha herramienta de diferentes partes para que las mujeres... reconozcamos que estamos siendo violentadas y que podemos salir a tiempo de una violencia de esas antes de que llegue un feminicidio.
1: Precisamente para visibilizar estas acciones, así como los adamientos, recordemos que estamos en el marco del 21 de septiembre, el Día Internacional de la Paz. Este se celebra porque la Asamblea General de las Naciones Unidas, la ONU, lo estableció en el 2001 para fortalecer los ideales de paz y promover 24 horas de no violencia y alto al fuego a nivel mundial. La fecha también coincide con el inicio de los debates de la ONU sobre anuncios globales y busca fomentar un compromiso con la resolución pacífica de los conflictos y la construcción de una cultura de paz en todo el mundo. La propuesta Pieletrear la Paz pone nuestro cuerpo como el primer territorio donde se construye la paz, para tejer acciones colectivas de resistencia y transformación, tanto a nivel nacional como internacional, sobrepasando los límites geográficos y encontrando los sentidos que nos unen. Aquellos sentidos que nos ayudan a darnos cuenta a través de la mirada, la escucha y la palabra, a darnos cuenta a través de los sabores y los olores y el hacer colectivo, y a darnos cuenta a través del corazón y la conexión sentida. Pieletrear la paz es una apuesta por el relacionamiento político y estratégico que posibilita el reconocimiento y el fortalecimiento mutuo entre organizaciones de cooperación internacional y las organizaciones sociales de distintos territorios. Si te animas a ser parte de esta propuesta de alianzas colectivas para visibilizar nuestras luchas por la construcción de paz en cada uno de los territorios, te invitamos a conversar con nosotras para crear posibilidades juntas desde lo que nos une, desde nuestras propias acciones territoriales.

0: Liliana, presentábamos a Pieletrear la Paz, una propuesta de la Corporación Vamos Mujer. ¿Qué nos puedes ampliar más de esta propuesta?
1: Bueno, esta propuesta de Pieletrear la Paz trae a la escena el cuerpo de las mujeres, como ha ido reiterando Milce en el transcurso de esta conversación. O sea, las mujeres en nuestros cuerpos expresamos nuestras vidas y lo que estamos viviendo en ellas. Y Pieletrear la Paz es también mostrar cómo las mujeres vivimos la vida y cómo concebimos la paz y la resistencia desde nuestros cuerpos. No solo desde el dolor y el sufrimiento, sino también desde eso, de levantar la voz a partir de nuestro propio cuerpo. Entonces, Pieletrear la Paz es una campaña que queremos empezar a movilizar con otras organizaciones sociales e instituciones nacionales y locales, en el que queremos hablar de eso, cómo nuestros cuerpos hablan de la paz y cómo resistimos a esas violencias que se nos manifiestan. Es una propuesta que está en camino, que estamos apenas convocando a algunas organizaciones y se nos han unido primero las organizaciones amigas que hemos caminado hace mucho tiempo en el territorio. En esta semana tendremos una conversación alrededor de la campaña, pero también organizaciones que a nivel nacional e internacional les interesa. Estamos conversando con organizaciones de mujeres en Francia, en República Dominicana, en Ecuador, en Centroamérica, y van diciendo si les interesa nombrar eso. Por lo que decíamos al inicio, hoy el mundo está otra vez clamando por la paz, y entonces ese es un asunto no de un grupo de mujeres que solo nos sentimos afectadas, sino que es el clamor también hoy universal de volver a encontrar esos caminos que nos permitan vivir bien, vivir con derechos, vivir sin discriminaciones y sin violencias contra todos, entre todos y específicamente contra las mujeres.
0: Ya que hemos mencionado que el cuerpo es ese primer territorio en el que buscamos la paz, las invito a preguntarnos de una manera más cercana, ¿cómo sentimos la paz nosotras? ¿Ustedes cómo dicen que habitan la paz? Emilce, ¿cómo habitas la paz?
2: Bueno, yo pienso muy, como muy volada, pero sí, la paz para mí es gozar de mis derechos como ser humano, sin discriminación, con igualdad de oportunidades, con equidad de género, poder transitar la calle, los caminos, la montaña, con tranquilidad y sin pensar que alguien me va a hacer daño. Eso para mí es paz. Poder tener una salud con calidad, con un enfoque diferencial, estudiar lo que yo desee sin limitaciones de que ya pasó de cierta edad, tener autonomía económica, abrazarme, comprenderme, perdonarme, sanar, bañarme en los charcos que hay por allá en el suroeste, poder llegar y bañarse uno en esas cascadas, estar en Río Frío, estar en pescaderos, poder estar ahí, bañarse uno y saber que esa agua no está contaminada. Eso también es paz, poder escuchar el canto de las aves, poder tener la sonrisa de mis nietos, de mis nietas, poder tener una conversación amplia con mi familia. Para mí eso es paz. También saber que yo soy parte de un territorio y que ese territorio debe cuidarlo, amarlo, respetarlo, a la vez que suroeste hay que cuidarlo, amarlo, respetarlo, porque ambos lo que le pase al suroeste nos pasa a nosotras y a nosotros, y depende de nosotros cómo estemos tratando el suroeste, porque también es un decir que es muy rico en muchas cosas, sí, tal vez la palabra rico es la que trae al extranjero a decir que hay que saquearlo, pero necesitamos un suroeste libre, libres de la tierra, desde el agua, desde sus cultivos, libres las mujeres, los niños, el campesino, la campesina. Eso para mí es habitar la paz.
1: Bueno, Emil se me dejó sin palabras. ¿cómo se habita la paz? Yo creo que no tener que sentirle la angustia en la noche de prender un televisor y escuchar muertes, guerras, disparos, desplazamientos, de poder sentarse con la familia y compartir las experiencias sin que aparezca la angustia de que tenemos que estar encerraditos y no salir a determinadas horas porque nos puede pasar algo. El de poder disfrutar de las relaciones con los amigos, con las amigas, sin los temores que nos traen las amenazas permanentes. Habitar la paz es andar sin miedo, para mí. Es andar sin esos montones de miedos que uno va tejiendo en este momento en la vida, y sobre todo en las que somos mujeres adultas, se tejen muchos miedos alrededor de que lo que le pueda pasar a los familiares, de lo que está ocurriendo en los territorios, en las relaciones que vamos teniendo con los amigos y con las amigas. Entonces, la paz es eso, es poder vivir sin miedo.
0: Nuestras respuestas, estas que Emilce y Liliana nos acaban de dar, y también las que las mujeres nos comentaban desde los audios del inicio de la transmisión, nos dan cuenta de que la paz verdadera es con justicia social, con equidad de género y también teniendo en cuenta una vida digna para todas. Desde Vamos Mujer decimos que estamos comprometidas con los diversos temas que le aportan a la paz, por lo que en este espacio, en el programa de hoy, se nos queda corto para abarcar todos los temas que tienen que ver con la paz. Les invitamos entonces a seguir sintonizándonos en nuestras próximas transmisiones de Entre Vecinas, el próximo 29 de octubre y el 26 de noviembre. Emilce, Liliana, muchas gracias por acompañarnos el día de hoy.
1: Gracias a ti por la invitación.
2: Muchas gracias, y yo sí quiero decir que, bueno, la paz, a pesar de que la miramos mucho a la afuera, esa paz debe empezarse a construir desde nosotras mismas, desde nuestras relaciones. Y así como los círculos o los, ¿cómo se llama esto, Lili?
0: Vínculos.
2: Es donde se va expandiendo esa paz.
3: Hola, vecina, qué alegría volverla a ver. La estaba buscando para que nos juntemos a las acciones de la Semana por la Paz.
4: Claro que sí, vecina. Usted sabe que todo eso me gusta mucho. Y más en estos tiempos que vemos más embolatada la paz desde todos los espacios. ¿O es que no has visto las noticias?
3: Ay, vecina, es verdad. Pero tengo para contarle que hay unas organizaciones sociales que diariamente buscan formas de vivir la paz. Pues la propuesta de la corporación Vamos Mujer le aporta la paz territorial con un enfoque popular, feminista y comunitario.
4: Ay, pues, ¿qué me vas a decir vos? Si yo he participado como mujer víctima del conflicto armado en talleres que me han servido mucho para quitar los dolores. De verdad que el corazón se le aliviana y sana. Comparte uno con las demás, nos ayudamos mutuamente y hacemos acciones exigiendo justicia, verdad, reparación y garantías de no repetición.
3: Ay, sí, vecina, con Vamos Mujer se escucha a las otras, y también yo he contado mi historia. Todas, desde cada territorio, y si supieras esas historias que hemos contado.
4: Sí, vecina, es que todo lo que usted dice es verdad. Sin embargo, la paz se debe construir diariamente desde nuestro cuerpo, desde la casa, desde la familia y los colectivos. Y más importante, sabernos juntar con organizaciones que tengan más conocimiento, que nos apoyen y nos aporten cosas que no sabemos.
3: Mejor dicho, la unión hace la fuerza, y aportamos a la paz desde varios entornos, como en la incidencia política o cuando apoyamos en la construcción de políticas públicas de equidad de género, en las agendas ciudadanas. ¿Vos recordás? Ahí hemos estado mujeres de toda Antioquia.
4: Claro. Y es que hay que dar la importancia también de la economía en la vida de las mujeres, de la salud, la educación y sobre todo la vida libre de violencias, que es tan importante en nosotras, para decir que en realidad estamos gozando la paz.
3: Ay, otra cosa, también en esa agenda ciudadana plasmamos lo del medio ambiente, que es tan importante, el agua limpia, el aire sano, las semillas criollas para conservar nuestra salud.
4: Ve, me hiciste acordar de los mercados campesinos, solidarios y agroecológicos, con esos colores y esos sabores, que qué delicia poder consumir lo que se siembra.
3: Ve, en resumen, querida, el poder disfrutar de nuestros derechos con equidad e igualdad es lo que llamamos una paz verdadera, justa y duradera. No solamente para las de acá de Antioquia, sino para las de otros lugares del mundo que lleguen a nuestro territorio, que en nuestra diversidad podamos disfrutar de los mismos derechos.
4: Entonces, ¿sí nos vamos a juntar para esa semana?
3: Claro, querida, pues todo lo que hemos hablado para que no hagamos nada y todo lo que hay tan bueno. Vení pues, móvete, arreglate para que nos vamos.
4: Espérate pues.
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6: Sí, claro que sí, bienvenidas, las estábamos esperando. ¿Qué será?

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3: Son las 3:01.

0: Muy buenas tardes, amigos oyentes de nuestra emisora La Voz de Amagá. Qué bueno estar nuevamente con ustedes, como todos los martes. Claro que hace 15 días estábamos por allá en Ciudad Bolívar, que ahora les cuento en qué estábamos por allá. Algo sobre el arte, sobre la cultura artística del suroeste. Y hace 8 días, pues estaba en una cita médica, que por estos días he estado en muchos exámenes preparándonos para una nueva cirugía. Hoy es un día muy especial para nosotros porque tenemos muchas noticias culturales para el municipio de Amagá y en especial para las personas, los habitantes de la Ferrería, de la Gualí y del Cedro, porque tenemos este fin de semana un espacio cultural muy bonito, muy particular, porque es organizado por la Corporación Nueva Era. Por eso hoy nos acompaña Ana María Gómez y Giovanni Muriel, un artista de nuestro pueblo, un empresario de la cultura, llamémoslo así, un gestor cultural que además es un gran músico, es un profesor de música en nuestro pueblo, y muchos niños, muchos jóvenes han aprendido a tocar guitarra, a tocar piano, muchos instrumentos que Giovanni les enseña. Y qué bueno tenerlos por acá. Ana María, buenas tardes, ¿cómo está?
1: Hola, buenas tardes, un saludo a todos y todas las habitantes de nuestro municipio. Muy feliz de volver por acá a la emisora, muchas gracias.
0: Giovanni, mucho gusto, ¿cómo estás, hombre? Bienvenido a la emisora. Aquí te conocemos mucho y mucha gente está a las expectativas a ver qué es lo que vamos a hacer este viernes por allá.
2: Hola, don Jairo, muy buenas tardes, claro que sí. Hoy vamos a estar hablando un poco de una agenda cultural que tenemos planeada y preparada para este fin de semana. Y tiene que ver con, estamos en el mes de septiembre. El mes de septiembre es el mes del patrimonio

0: cultural. Y nosotros, desde la Corporación Nueva Era de Arte y Cultura, presentamos una convocatoria al Instituto de Cultura y Patrimonio de Antioquia en la convocatoria de estímulos. Y ahí hemos sido beneficiarios para promocionar, para impulsar, para proyectar y visibilizar más estos espacios patrimoniales que tiene nuestro municipio, y que no son pocos, son muchos.
1: Ustedes son ganadores de ese proyecto, de esa convocatoria, y realmente para nosotros es de mucho orgullo saber que una corporación, y no solamente eso, que ustedes han sido ganadores de otras, en otras oportunidades. Y Amagá tiene que saber de que mucha parte de la cultura que se hace en nuestro pueblo la hacemos los que trabajamos independientes. Muchas personas que no trabajamos con la administración municipal hacemos esta cultura, trabajamos por la cultura, y muchos nos metemos la mano al drill para hacer cultura por Amagá. No nos pesa, nunca nos pesa y nunca nos pesará, porque el aporte para la cultura de un municipio es muy significativo, tanto que de ella, de la cultura, depende el nivel de vida de un municipio, de las personas que lo habitan. Giovanni, tengo entendido de que hay varias entidades que van a estar participando en este día cultural, porque no es un ratico, es todo el día que van a tener programación artística ya en la institución educativa de la Ferrería.
0: Sí, señor. Primero que todo, agradecerle también pues a la emisora por abrirnos este espacio, a usted por invitarnos a participar de estos espacios tan valiosos, y que pues las comunidades rurales muchas veces esté el medio de difusión y comunicación. Entonces, por eso queremos también contarles a ellos que toda nuestra propuesta prácticamente está descentralizada a la zona rural, porque en la zona urbana hay muchas alternativas de eventos culturales, pero en las zonas rurales no se dan. Entonces, por eso nosotros tenemos esa agenda dirigida a lo que es, por ejemplo, Minas, la Ferrería y la vereda La Delgadita. Ahora ya les vamos a contar de qué se trata esa agenda, y les vamos a contar que empieza a partir del 17 de este mes, o sea, a partir de este jueves. Entonces, Ana, cuéntenos un poco qué actividades tenemos para este jueves 17.
2: Bueno, para este jueves tenemos un conversatorio y una visita guiada a la mina Museo del Carbón, arriba en el corregimiento de Minas. El conversatorio pues es una apertura con vigías patrimoniales, invitados de Copacabana y Remedios de nuestro departamento Antioquia, y pues la visita es a la mina Museo del Carbón. Después, en la tarde-noche, nos movemos hacia la Ferrería, hacia la vereda de la Ferrería, donde tendremos una presentación de una obra de teatro que se llama La Hojaldrera, que fueron las primeras mujeres pues como de nuestro municipio que se podrían considerar como emprendedoras, que ellas vendían pues su hojaldra durante la época del ferrocarril. Entonces nosotros hemos recreado pues un poco como esa historia de ellas cuando salen a ofrecer las hojaldras. Eso fue en coproducción con El Despertar Minero, con las señoras trovadoras. Entonces tenemos unas coplas, unas trovas y una guascarrilera por ahí que habla un poco también pues de estas historias. Es un elenco completo de mujeres, y es una obra muy bacana, muy bonita, y les esperamos pues a todos a las 6 p.m. En el Centro Cultural La Ferrería, para que vean La Hojaldrera.
0: No se la pueden perder, don Jairo. Es una gran apuesta que nosotros hacemos también por contar la historia desde el arte, y en este caso desde las artes escénicas. Vamos a conversar en un espacio también donde es un lugar histórico. Pues el Centro Cultural La Ferrería tiene mucha historia, es uno de los lugares más emblemáticos del municipio de Amagá. Entonces, para nosotros es un orgullo poder llevar estas actividades y resignificar ese espacio para la comunidad, para que la comunidad se apropie también y conozca esa historia que hay detrás de esa gran infraestructura.
1: Ahí, en ese espacio tenemos que recordar que hay una persona de nuestro pueblo que luchó mucho hasta conseguir los recursos, más de 500 millones de pesos para la restauración de las ruinas, lo que llamábamos las ruinas, ya no son las ruinas, lo que llamábamos las ruinas de la Ferrería. que eran unos muros que ya estaban cayendo todo, ya había mucha parte que se había caído, se reestructuraron, se colocó la cubierta, uh-huh. Y el otro José Fernando Montoya, cuando fue el secretario de Educación y Cultura, a él le agradecemos que se haya recuperado ese espacio cultural. Y ahora Ana María nos contaba de las hojaldreras. A mí se me vino a la memoria cuando niño, que viajábamos y en el carro escalera, cuando llegaba a Balmoral, a Camilo C, llegaban las hojaldreras a vender las hojaldras. Y había algo que era, digamos, en cierta forma hasta contraproducente, pero era la forma de vender. Porque en pleno verano, en carretera destapada, con ese polvero y hojaldras para el mareo, hojaldras para el mareo. Total, imagínense, sí. la hojaldra que es bien seca. Y uno viene bien seco, con ese mareo, con ese polvero. Bueno, hojaldras para el mareo, y eran famosas las hojaldreras. No solamente lo que decía Ana María, en el ferrocarril, en las estaciones del ferrocarril se vendían, porque mi papá trabajó en el ferrocarril, me tocó verlas allá vendiendo en Piedecuesta, que era donde más, la estación donde yo más iba. Y las hojaldreras era algo muy particular en estos espacios, ¿no?, para venderle a los turistas. Y en cuanto a la programación cultural, me gusta mucho que hayan incluido el drama que tienen para el jueves por la tarde o noche. Y yo voy a llevar un video de cuando teníamos música en vivo, que tenemos el récord. Cuando teníamos música en vivo, que la iniciamos en el segundo piso del último kiosco que tuvimos, y cuando nos pidieron el espacio ahí para montar un gimnasio, nos lo llevamos para el asilo, y ahí ese programa duró como 3 años, y llegó un momento en que lo descentralizamos, y una vez al mes lo llevamos a una vereda de socorrimiento, estuvimos llevándolo a varias veredas, y cuando fuimos a la ferrería tuvimos el récord. Yo tengo ese video, y ese día lo voy a llevar para que vean la presentación de los dramas de la campesina, ahí vestida de hombre, con machete terciado y con sombrero y poncho, en un drama de ellas, y una presentación cultural muy bonita.
0: Excelente, don Jairo. Bueno, entonces voy a contar que se viene el día 18, ese día viernes. 18 viernes, que es donde usted va a estar con una exposición. Esas obras costumbristas que usted tiene, también dentro del Centro Cultural La Ferrería, vamos a tener una agenda ya bien movida, porque pues ahí al lado está la institución educativa, y nos interesa mucho que la comunidad académica pues participe en estos espacios, se integre, conozca. Digamos que también estamos haciendo esa cátedra municipal de historia con estos eventos. Entonces usted va a estar desde las 8 de la mañana acompañándonos con la exposición. Puede cualquier persona ir a visitarla. Invitamos a la comunidad de la Gualí, del Cedro, de la Ferrería, la gente del casco urbano que se quiera pegar la caminadita, porque vamos a salir en caminada, una caminata guiada desde acá, desde el parque municipal. Desde las 9 de la mañana vamos a salir con los vigías que nos van a visitar de otros municipios, que está Copacabana, Remedios, El Iconia, La Estrella.
1: ¡Qué bueno!
0: Ellos van a caminar con nosotros ese sendero que también tiene mucha historia, la historia alfarera, la historia de los trapiches.
1: El puente de Guadua que había aquí abajo,
0: claro,
1: abajo de Cuatro Esquinas, el puente de Guadua.
0: Exactamente, entonces nos vamos a encontrar aquí en el Parque Municipal a las 9 de la mañana para las personas que deseen caminar con nosotros y hacer ese recorrido guiado. Es una ruta, digamos que histórica también, pero turística, cultural, que queremos empezar a trazar más y a fortalecer.
1: Y pasar por lo que era la Nustelullera.
0: Claro.
1: La mina más grande que llegó a tener Amagada en cierto momento.
0: Sí, señor. Entonces ahí vamos a llegar con ese recorrido hasta al Centro Cultural. Vamos a apreciar esas obras que usted tiene, todos esos videos que nos va también a mostrar.
1: Los talleres, vamos a dar.
0: Exactamente. Vamos a hacer un taller de souvenirs, elaboración de souvenirs con carbón. Entonces la idea es que participen, se integren. Invitamos también a la Junta de Acción Comunal a que estén ahí activos, que si nos están escuchando en este momento, pues participen y hagan de este evento y de estas apuestas culturales que nosotros llevamos en la ruralidad, pues más fuertes, que cada día se fortalezcan más estos espacios. Y el sábado tenemos un recorrido guiado, sábado 19 de septiembre, hacia la vereda La Delgadita.
1: Bueno.
0: Resulta pues que aquí Amagá tiene declaraciones de espacios patrimoniales como son las estaciones del ferrocarril, el Centro Cultural La Ferrería y todo lo que son pues los túneles y el puente.
1: Y el viaducto.
0: Entonces, ajá, del viaducto. Entonces vamos a hacer un recorrido guiado con una experiencia inmersiva, vamos a tener personajes de la época que nos van a acompañar, que van a hacer muy ameno ese recorrido, y vamos a compartir ya en el restaurante del Mello, hay algún refrigerio o una exposición fotográfica con don Eduardo Betancourt, que también tiene algo, historia sobre...
1: Tiene mucho sobre ese tema. Mucha historia, sí.
0: Entonces los invitamos también ese sábado, vamos a salir aproximadamente a partir de las 10 de la mañana, vamos a salir del parque principal hacia la vereda La Delgadita. Entonces invitamos a la comunidad que se apropie y participe de estos espacios.
1: Qué bueno, ahí tienen, amigos oyentes de la emisora La Voz de Amagá, esta invitación, no solamente para las actividades que van a tener jueves, sino el viernes la caminada de acá del parque hacia la ferrería, recorriendo todos los espacios que han hecho parte de la historia de nuestro pueblo, bajando de Cuatro Esquinas, ahí teníamos lo que era la máquina de moler caña de don Rafael Acevedo, ahí pegado a lo que es Casa Vieja, y ahí a una cuadra y media de lo que era el tejado, perdón, lo que era el trapiche panelero o máquina de moler caña, estaba el puente de Guadua, que era tradicional, era un paseo de muchas familias de nuestro pueblo, y yo recuerdo mi papá y mi mamá nos llevaban allá, tantos hijos, 13 hijos que tuvieron mi papá y mi mamá, nos íbamos para allá con ollas a hacer el sancocho, y mientras unos se bañaban, otros pelábamos las papas, los plátanos, las yucas, y otros iban a coger guayabas o a pedir panela ahí en el trapiche panelero de don Rafael Acevedo. Y siguiendo, pues van a conocer todos los que son los tejados ladrilleros, todo lo que es la alfarería, que valga la pena decir que en este momento mucha buena parte del empleo en Amagá es generado por las alfareras, porque hay más de 10 ladrilleras en nuestro pueblo, muchas de las que habían en Guayabal, en Belén y en Itagüil, y las trajeron para acá porque ya Medellín no pueden estar por la contaminación del medio ambiente. Pero está generando mucho empleo, y diario se dice que entre 25 y 30 carros salen de acá de Amagá con material de construcción para Medellín y para otras partes de ciudades de Antioquia. Nosotros tenemos mucho para hablar sobre la historia de nuestro pueblo, pero a ustedes muchas gracias por venir, deseamos muchos éxitos, muchas gracias de parte de la comunidad de Amagá por ese aporte que están haciendo la cultura, porque ustedes trabajan a honores, yo sé que eso es una pasión que ustedes tienen, y la corporación liderada por Luis Fernando y por usted Giovanni y usted Ana María, son personas que de mucho empuje, de mucho perrengue, como se dice, para trabajar con la cultura Amagá, y que no escatima ningún esfuerzo para que estos programas salgan adelante, y muy beneficiar a la comunidad de la Ferrería, del Cedro, del Agualí. No se olviden la invitación para que asistan este viernes ahí al Centro Cultural de la Ferrería, donde vamos a estar todo el día con actividades artísticas, con exposiciones, con videos de muchas actividades de nuestro pueblo, y además de eso vamos a tener los talleres de artesanías. Muchas gracias por venir, Ana María, unas palabritas de despedida, Giovanni.
2: No, bueno, pues tenemos un municipio muy bonito, también que hace falta mucha apropiación de la comunidad, de cuidar los enseres que tenemos como patrimonio, que a veces los damos por paisaje ya porque los vemos tanto tiempo. Entonces también invitar un poco al cuidado de nuestro municipio, del reconocimiento de aquellas arquitecturas que están como patrimonio, para que podamos seguir contando esta historia durante muchos, muchos, muchos, muchos años más, aprovechando pues que celebramos el patrimonio durante estos días. Entonces una invitación es a eso, también a que participen de la obra de teatro para que la vean, si nunca se han acercado a una obra de teatro en la Ferrería va a estar. Muchas gracias a todos y a todas, y pues nos vemos por ahí.
0: Don Jairo, muchas gracias. Estefanía, gracias por este espacio tan valioso. Recordamos que esto es un proyecto en convenio apoyado por el Instituto de Cultura Más Fácil, es un proyecto que es de el IPAC, Instituto de Cultura y Patrimonio de Antioquia. Entonces, gracias a ellos y a esos recursos, vamos a estar circulando estos 3 días por las veredas de nuestro territorio. Muchas gracias y una feliz tarde para todos.
1: A usted muchas gracias, que Dios los bendiga y muchos éxitos. Bueno, amigos oyentes, vamos a hablar de cultura artística, en este caso de la participación del 5º Salón de Artistas del Suroeste, que hace 15 días, el 1 de septiembre, tuvimos la inauguración y la premiación en la Cámara de Comercio en Ciudad Bolívar, allá lo que es el Centro Empresarial, allá se hizo la premiación. Participaron artistas de los 23 municipios del suroeste y bueno, muchas delegaciones, muchos de los artistas, pues casi todos los artistas estuvieron acompañados por representaciones de las administraciones municipales. Bueno, desafortunadamente me tocó solo porque no fue ninguna persona a acompañarme allá en esa inauguración, que a la postre yo fui el ganador. Les participo a todos los oyentes de nuestra emisora La Voz de Amagá, con una obra que pinté de cómo eran las 4 esquinas de nuestro pueblo, las 4 esquinas del parque, en 1960, y la obra la llamé o le puse el nombre de Mis Memorias en un Lienzo. ¿Por qué le puse ese nombre? Porque en esas 4 esquinas yo jugaba con mis amigos, mis compañitos de la escuela, en esas 4 esquinas, recuerdo, en la esquina de allí de la calle Larga, pues ahí teníamos a los Arangos, teníamos a Mario Arango, a Augusto Arango, y estaban también de la calle Larga los hijos de don Alfonso Salinas, estaba también los hijos de don Tulio Moreno, que aquí saliendo de la iglesia a mano izquierda después del femenino estaba el almacén de don Tulio Moreno. Ellos eran mis compañeros de juego ahí. En la otra esquina, abajo, donde estaba el estanco, donde están las carnicerías, pues ahí tenía a Jorge Betancur, le llama Jorrito. Si nos está escuchando, un saludo muy, muy cordial. El hijo de don Jorge, ya fallecido, que fue quien estuvo mucho tiempo con el Sol y Sombra, después estuvo manejando el kiosco, el último kiosco que tuvo Magá. Y también podemos mencionar a Oscar Alirio, los primos que vivían yendo para el Monumento de la Madre, eran los que yo conmigo jugaban de ese sector. Por el lado de la alcaldía, pues estaba Alirio Cano, estaba Celso, Guillermo León, ya fallecidos estos dos, eran mis compañeros de juego en esa época. Y aquí arriba, en la esquina de donde era el Sol y Sombra, donde está hoy en día el restaurante Rico Pollo, ahí por esos sectores, pues estaban todos mis vecinos, porque ahí la mayoría del tiempo que vivimos en Amagá, lo vivimos ahí donde está hoy en día el Banco Agrario. De ahí nos fuimos a vivir a Medellín. Y esa casa se le vendió a mi papá, a Pedro Justo Álvarez. Ahí en esa época jugaba con Fernando Correa, con los hijos de don Darío Correa, con los hijos de Gerardo Cuartas, los hijos de don Pedro Taborda y los hijos de don Mario Ochoa, que vivían a diagonal al Teatro Municipal que tuvimos ahí donde está hoy en día la Casa de la Cultura. Entonces, por eso ese cuadro lo nombré, o le puse ese nombre, le puse el nombre de Mis Memorias en un Lienzo, haciendo memoria de cómo eran, valga la redundancia, cómo eran nuestras 4 esquinas del parque en 1960. Y la iglesia la pinté dentro de una mina de carbón. ¿Por qué pinté la iglesia dentro de una mina de carbón? Porque yo, mi papá fue minero, mi hermano mayor, Carlos Arturo, fue minero y yo fui minero. Cuando yo terminé estudios de electricidad, trabajé en Carbones Hernando como encargado de mantenimiento eléctrico de la mina y me tocó estar a más de 400 y 500 metros de profundidad en la mina. Más de 400 o 500 metros de la boca de la mina hacia adentro. Entonces yo estuve mucho tiempo, buena parte del trabajo en San Fernando, estuve haciendo instalaciones eléctricas dentro de la mina, instalando maquinaria y también revisando las instalaciones, porque había que revisarlas periódicamente para evitar el peligro de los mineros que podían morir electrocutados si no estaban bien el mantenimiento de las líneas eléctricas, de la energía. Amigos, entonces les voy a leer las personas que estuvimos participando en ese quinto salón de artistas del suroeste. Está Brian Moncada Herrera. La obra se llamaba Gratitud. O sea, la obra se llama Gratitud, del municipio de Salgar. Carlos Mario Arango Alzate. La obra se titula Territorio y es del municipio de Tarso. Tenemos a Carolina Quiñones Villegas. El título de la obra es Esperanza, de Ciudad Bolívar. Tenemos a Daniel Alberto Rendón Rendón. El título de la obra se llama Luz. Y es del municipio de Jardín. De Concordia tenemos a Estefanía Ortiz Urrego. Se llama Melancolía, es la obra. De Jericó tenemos a Irati Dayura Landa, Yagarí. La obra se llama Buenos Espíritus. De Ciudad Bolívar, otro de Ciudad Bolívar, tenemos a Irma Lucía Cardona Ospina. La obra se llama Flor de Cafeto, muy bonita la obra. Tenemos de Andes, tenemos la obra llamada Parque de Andes, del artista Iván Darío Jesús Vélez Elorza. Y de Amagá, pues este servidor de ustedes, Jairo Franco Martínez, con Mis Memorias en un Lienzo. Estas son las 10 primeras obras y tenemos el nombre de los otros participantes, porque fueron de los 23 municipios. Artistas de cada municipio fue un representante. Tenemos a John Jairo Colorado Duque de Fredonia. Tenemos a John Wainer López Herrera con la obra Sesgo, de Santa Bárbara. Tenemos José María Bustamante, de Ciudad Bolívar. De Támesis tenemos a John Esteban Cardona Londoño con la obra Ecos del Ser. De otro de Andes, hay varios de Andes, Luis María Jesús Gómez, Pulso Planetario. Otro de Andes, con la obra Raíces de mi Pueblo, del artista Manuel Steven Rendón. Y tenemos de Ciudad Bolívar, la obra Inteligencia y Sabiduría, de María Leonor Taborda. Tenemos también otra artista, María Teresa Agudelo, con la obra Sacrum Femininum, del municipio de Andes. De Concordia tenemos a Natalia Andrea Toro Gallego, la obra se llama Delicia Amarilla, del municipio de Concordia. De Salgar tenemos a Oscar Javier Garzón, se llama Mujer Cafetera la obra. Y por último, otro de Ciudad Bolívar, William Ortiz Arias, se llama Arriería. Amigos oyentes, cuando yo llego, yo iba con mucha ilusión de ocupar los primeros puestos allá en esa exposición en Ciudad Bolívar, en el quinto salón de artistas del suroeste. Y llegué temprano, la inauguración de la exposición era a las 4 de la tarde y yo llegué como a las 3 y cuarto y bueno, me dejaban entrar al salón donde estaban las obras en exposición. Todavía los jurados no habían colocado los nombres de los ganadores. Fueron curadores de arte, curadores de la Universidad de Antioquia, tres curadores, los que hicieron la selección de las obras. Y yo cuando llego al salón y veo esa belleza de obras, pues yo dije, no, aquí no hay esperanza de nada. Yo me imaginaba pues que como por la calidad de obra, dije, no, pues No. Se me carrió el carril, pero dije, no, bueno, al menos estamos participando. El solo hecho de haber sido seleccionado por el municipio de Amagá para este quinto salón, para mí es una ganancia. Todo es ganancia, como se dice. Y bueno, llegó el momento de la inauguración, muy bonito, el recinto se llenó, el auditorio de la Cámara de Comercio se llenó de todos los artistas, todos los acompañantes, los familiares y los representantes de cada uno de los municipios de las instituciones gubernamentales, o sea, de las administraciones municipales. A mí me tocó solo porque de Amagá no fue ninguno a acompañarme allá. Pero bueno, cuando entregaron, después de que entregaron a cada uno, llamaron uno por uno, entregarnos el reconocimiento por la participación, después dijeron, bueno, vamos primero a mencionar, primero vamos a llamar a los dos ganadores de las menciones honoríficas. Entonces llamaron a una niña, después llamaron a un artista, dos artistas llamaron, y yo dije, no, pues ya. Y la esperanza mía de pronto fuera una de las menciones. Cuando ya llamaron las dos menciones, dijeron, ya se perdió todo. Cuando al momentico dicen, de Amagá, Jairo Franco. No, qué alegría me dio, casi me da ganas de llorar. Y bueno, me puse la mano en la cabeza y le di gracias a Dios. Y bueno, ese se lo dedico a todos ustedes. Primero a Dios, a mi papá, a mi mamá y a mi niña que están en el cielo. Y a mi familia. Y a todos los amagaseños que me han apoyado, todos los que han estado siempre en mis trabajos culturales, a la emisora La Voz de Amagá, a todas las entidades que han aportado para que yo y que me han brindado los espacios para yo exponer mis obras de arte. Les agradezco a todos y bueno. Y la obra va a estar, todas estas obras de este salón, de este quinto salón, van a estar en exposición hasta diciembre allá en la Cámara de Comercio de Ciudad Bolívar, que está, esa Cámara de Comercio está en el Centro Empresarial de Ciudad Bolívar, es la Cámara de Comercio del suroeste, y las obras a partir de enero van a estar todos los ganadores. Yo soy el ganador del suroeste, pero van a estar los otros ganadores de las otras subregiones, porque Antioquia tiene 9 subregiones, de los ganadores de cada una de las subregiones vamos a estar en una exposición en la Cámara de Comercio de Medellín, ahí en la Avenida Oriental. La invitación para ustedes, todos los amagareños, si van por estos días a Ciudad Bolívar, vayan a la Cámara de Comercio, allá conocen las obras, y si no pueden ir, entonces cuando vayan a Medellín a partir de enero, allá pueden ver en la Cámara de Comercio en la Avenida Oriental, pueden ver esta obra y todos los ganadores de cada una de las subregiones de Antioquia. Amigos, les recordamos que tenemos nuestro museo, el Carbón, Museo de Ferrocarril, Museo Histórico, antes de llegar a Minas, en la Mata de Guadua, en el sector que se llama El Filo. Han ido muchas personas a ver nuestro museo. Afortunadamente ha tenido buena acogida y esperamos que ustedes también nos visiten cuando puedan. Bueno, yo quiero hoy, compartir algunos apartes de la monografía, de la monografía más completa que se han escrito sobre Amagá, de don Julio Moreno. Quiero leer estos apartes de esta monografía, muy interesante los temas, porque estuve observando toda esta participación de don Julio, toda la investigación que hizo para escribir esta monografía. Dice, por ejemplo, en el año 1957 hubo 784 nacimientos, de los cuales únicamente 86 fueron naturales, hijos naturales. Como se dice por ahí, hijos fuera del matrimonio. 327 defunciones, o sea que murieron en ese año 327 personas, casi que una por día, porque el año tiene 365 días, en ese año se murieron 327 personas, de las cuales 92 fueron de personas adultas. Dice, nótese la mortalidad infantil, y se realizaron 100 matrimonios en ese año. O sea, casi cada tres días un matrimonio en nuestro pueblo. Propiedades de la parroquia. Vea, que aquí hay un como un recuento de lo que es un inventario, llamémoslo así, de las propiedades que tenía la parroquia en 1957. Dice, propiedades de la parroquia, el templo parroquial, la casa cural vieja que quedaba abajo donde está la calle de la alcaldía, la capilla de tránsito que arriba por la calle del Altico, esa capilla del tránsito la nombraron así porque era de paso, una capilla de paso, de medida temporal, porque en nuestro pueblo tenía, antes de construirse el templo parroquial que tenemos, tenía ahí una capilla muy bonita, de techo de paja, tapia pisada y piso en tierra, y tenía unas ventanas y unas puertas muy bonitas, todo en madera. Cuando se fue a construir ese templo parroquial, que se inició en 1918 y se terminó en 1936, entonces para poder hacer los actos litúrgicos, las misas y todas las ceremonias de la iglesia, se construyó en el Altico la capilla de tránsito. Por eso se llama capilla de tránsito. Y entonces cuando construyeron la capilla, ya así tumbaron la capilla que había acá donde tenemos nuestro templo parroquial. Entre otras propiedades de la parroquia, el cementerio, la manga de la cruz con sus suelos, una cuadra. O sea, el carbón que tenía ahí, esa tierra, esa cuadra de tierra. La casa campesina con 8 locales. En la esquina, desde la calle larga, habían 8 locales. Yo recuerdo que ahí estaban las peluquerías entre esos locales. Y en una oportunidad, cuando yo trabajé como encargado de mantenimiento eléctrico de Carbones San Fernando, yo alquilé un local, yo le pagaba a la parroquia un arrendamiento. Ahí por donde están las peluquerías, me alquilaron un local donde yo reparaba los motores, los controles eléctricos, los transformadores de las minas de carbón en Amagá, que en esa época yo era el encargado de mantenimiento eléctrico de Carbones San Fernando, y yo le reparaba a Carbones San Fernando los motores, los rebobinaba, los controles eléctricos, los transformadores, los equipos de soldadura, los taladros, todo eso. Y entonces también ese trabajo se lo hacía a otras minas, pero ahí en ese local, en la calle larga. Entonces, siguiendo con las propiedades de la parroquia en 1957, tenía un local en la esquina del atrio, un local en la calle Emilio Castro, el hospital, el colegio San Fernando también era de la parroquia, la capilla y casa cural en Minas, también de la parroquia, capilla en la Clarita. Capilla en la ceniza, la casa contigua a la casa cural vieja. Esas son propiedades que tenía la parroquia de Amagá. Industria y comercio, la principal industria la constituyen los productos agrícolas, a saber, café, 2 millones de árboles, 140 mil arrobas al año. Esa era la producción que salía de café en esa época en nuestro pueblo. Había mucho café sembrado, ya hay más bien poco, ya se ha cambiado, hay mucha variedad de productos agrícolas, ya hay muchas tierras que ya se han construido, ya hay mucho cemento, como se dice, y mucha construcción. 140 mil arrobas al año era el café que se recogía en nuestro pueblo. Había mucho maíz, panela. De panela, 192 mil arrobas por año. Arrobas de panela. Esa es la producción que salía de nuestro pueblo en 1957. O sea, hace casi 70 años, 69 años. Esa era la producción que había de panela. Había sembrado frijoles, yuca, plátano y tabaco. De tabaco había 190 mil árboles. Últimamente se está incrementando considerablemente el cultivo de frutas y de legumbres. dice acá don Julio Moreno en su monografía, entre las principales haciendas merece citarse la Máquina de Abajo, la Zanzíbar, la Lucrecia y Nechí, puesto mineral y agrícola de Amagá en el departamento. En Panela, el octavo, en producción de Panela era el octavo en Antioquia. En café era el décimo y en carbones era el primero, en Antioquia era el primer productor de carbón. Las industrias textiles y fabril no se han iniciado aún en esta población, no obstante ser ella una de las más indicadas para dicho logro. Valga la pena mencionar que en la década de los años 70 hubo una propuesta de Coltejer para instalar acá una de las factorías, de sus factorías, por el sector del Trincio. Pero dice la historia que varios concejales se opusieron a la propuesta de Coltejer y no se instaló nada de esa factoría. ¿Cuántos empleos se hubieran generado? Bueno, dice acá que las industrias textiles no se habían iniciado hasta en ese entonces. Esto se explica dada la escasez de energía eléctrica. Hay sí numerosos tejares y una acreditada jabonería que surge a varios de los pueblos vecinos. En la entrada a nuestro pueblo, en esa época, cuando la entrada era por el cementerio y pasaba por la jabonería del Monumento de la Madre, la jabonería todavía se conserva ese nombre a ese sector, el sector de la jabonería, enseguida del puente. Ahí, saliendo de Amagá para el cementerio y pasando por ese puente de la jabonería, ahí enseguida del puente, a mano izquierda, ahí quedaba la jabonería. Yo recuerdo que yo pasaba por ahí y veía cómo se hacían las velas. Ellos colocaban una tabla con una cantidad de mechas cada 4 centímetros, una mecha colgando, y el operario que hacía las velas introducía esa tabla con las mechas colgando a un recipiente con el sebo caliente y se iba impregnando ese material en la vela, en las tiras y las mechas, hasta formarse lo que era la vela. Esa era la forma como se hacían las velas. En la misma forma se hacían los velones. Bueno, eso era, esa jabonería era de don Horacio Montoya, que oficiaba a nuestro pueblo como empresario del ganado. Era carnicero, él era de los principales carniceros de nuestro pueblo, y él era el que compraba los lotes de ganado en Medellín y lo traía los viernes en una jaula, y en el matadero que quedaba aquí abajito del hospital, a una cuadra del hospital para abajo, le decíamos matadero, hoy en día se le dice planta de sacrificio. Entonces en el matadero, ahí llegaba las jaulas con el ganado, y ahí lo vendían a los diferentes carniceros, lo pesaban el novillo y le pagaban a don Horacio Montoya, le pagaban lo que valía el novillo. Ese era el que traía cada 8 días el ganado a nuestro pueblo. Aquí tenemos un censo ganadero de nuestro pueblo. Dice que ganado vacuno en Amagá en 1957... habían mucho ganado, 5.000 reses. Dice que el ganado caballar, 900. Ganado mular, 1.000 mulas. Arnal, 2. Porcino, 800. Para un total de 7.702 cabezas. Entre caballos, ganado, las mulas y los cerdos. Número de cuadras en pastos naturales, 1.000 cuadras. Miren todo lo que había, y que había muchos terrenos sin construir. Es que recuerdo, amigos oyentes, que cuando niño, que jugaba, como les decía ahora, en las 4 esquinas del parque, aquí cerquita del parque, a media cuadra, encontrábamos lotes sin construir, porque eran pocas las casas que habían construidas. Número de cuadras en pastos artificiales, habían 5.500 cuadras. Dice ganado mayor, en machos, 3.137 cabezas, hembras, 146, para un total 2.283. Estoy hablando de lo que era el ganado. Ahora tenemos acá, en cuanto a los colegios, a las instituciones que se refiere, la enseñanza secundaria, tenemos en 1852 se abrió el primer colegio de varones con 16 alumnos y dirigido por don Ramón Cuartas. Su apertura se dio a la iniciativa del entonces párroco Padre Garzón, quien gobernó la parroquia por espacio de 41 años. Oiga, 41 años fue párroco el Padre Garzón, durante los cuales se preocupó por el progreso en general, especialmente por la educación. No se sabe en qué año se clausuró definitivamente tal establecimiento, como tampoco que más tarde haya existido otro de la misma naturaleza, hasta el año 1917, en que se fundó el Colegio San Fernando, dirigido por don Martín Duque. Más tarde fue rectorizado por el caballero y poeta Roberto Muñoz Rondoño, hasta 1923. De ahí en adelante, hasta 1925, época en que estuvo dirigido por don Antonio Álvarez. En 1930 volvió a funcionar orientado por don Pedro Restrepo. Durante mucho tiempo se quedó amagada sin colegio de varones y fue en 1947, en el año en que yo nací, en el año en que Jairo Franco nació, cuando de nuevo se estableció, estuvo dirigido por don Martín Emilio Pérez, subvencionado por el departamento y el municipio de manera exigua, por lo cual su subsistencia fue difícil. No obstante, los excelentes resultados que dio, lamentablemente se clausuró en 1956. Colegio de señoritas. En 1928 laboró un colegio para señoritas que solo duró un año. En 1932, por iniciativa del padre Agustín Gómez, se fundó otro dirigido por las reverendas madres de la Presentación. Fue clausurado en 1936. Ya en 1955, el presbítero Abraham Valencia fundó el parroquial llamado El Rosario, el Colegio Rosario, subvencionado exiguamente por el departamento y el municipio. Cuenta con una directora, subdirectora, tres profesoras externas, un profesor de educación física, aun cuando los estudios no están aprobados por el gobierno, no hacen conforme a los programas oficiales, tiene un grupo infantil, un preparatorio de primero y segundo de bachillerato, integrados por 93 alumnas. Últimamente han sido fundada la Normal Rural de Señoritas, iniciativa de Jaime Betancourt Cuartas. Esto es parte de la historia de la educación en nuestro pueblo. Es un recuento de la monografía que escribió, una parte de la monografía que escribió don Julio Moreno, que fue personero de nuestro pueblo y fue un gran poeta, fue una persona muy amiga del doctor Belisario Betancourt Cuartas, y que en paz descanse tanto el doctor Belisario Betancourt como don Julio Moreno. Y también recordamos a don Samuel Gómez, que también escribió una monografía, la cual la tengo impresa, son más de 500 páginas. Bueno, amigos, los invitamos nuevamente para Dios en 8 días a nuestro programa, y en Amagá celebraremos Amor y Amistad este domingo 27 de septiembre. Horario de 2 a 4 p.m. Ese horario está por definirse, posiblemente sea más tarde, pero es un evento que vamos a hacer acá en Amagá, en la Casa de los Recuerdos 1933, la Casa Café, en todo el marco del parque contiguo a la droguería Cibeles, antigua casa de don Rafael Acevedo, su hijo Gabriel Acevedo, hoy en día de la exalcaldesa doña Elvia Torres. Tertulia musical, hablemos de casas viejas, así se llama el evento, tertulia musical, hablemos de casas viejas. Coordinador, Augusto Arango Franco. Los esperamos, es el próximo domingo 27 de septiembre a las 2 de la tarde. No se les olvide, acá en el marco de la plaza, en la casa que era de don Rafael Acevedo, hoy en día de casa de doña Elvia Torres, la exalcaldesa de nuestro pueblo, que fue dos veces alcaldesa, y ese es un evento muy bonito que hace poco hicieron un espacio, los de Sin Espacio, allí hubo un evento muy sobrio, muy elegante, que inclusive tengo datos de que muchas personas no pudieron entrar porque ya no había espacio, ya no cabía la gente allá. Entonces, allí nuevamente se va a hacer ese espacio de forma gratuita. Va a ser de este domingo en 8 días, el 27 de septiembre, para celebrar amor y amistad. Los invitamos cordialmente para que pasemos un rato agradable, un rato cultural, para que hablemos de música, y tenemos exposición de pinturas también. Vamos a hablar de historia de nuestro pueblo y los grandes músicos que tiene nuestro pueblo, Amagá. Que Dios los bendiga, amigos oyentes. Muchas gracias por permitirnos llegar a sus hogares. Los esperamos Dios en 8 días. Y nuevamente los invito cuando puedan ir a Ciudad Bolívar para que vean las obras que tenemos allá en exposición. Y modestia aparte, pues ganador de ese 5º Salón de Artistas del Suroeste. Muchas gracias por permitirnos llegar a sus lugares. Que Dios los bendiga y que Dios me bendiga.

0: Son las 3 y 51 minutos.
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0: Las 5 y 31 minutos.
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0: Siento que caer en la tentación y líbranos del mal.
1: María, eres madre de gracia y madre de misericordia.
0: En la vida y en la muerte, ampáranos, madre nuestra.
1: Dios te salve, María, llena eres de gracia, el Señor es contigo. Bendita tú eres entre todas las mujeres y bendito es el fruto de tu vientre, Jesús.
0: Santa María, madre de Dios, ruega por nosotros los pecadores, ahora y en la hora de nuestra muerte. Amén.
1: Dios te salve, María, llena eres de gracia, el Señor es contigo. Bendita tú eres entre todas las mujeres y bendito es el fruto de tu vientre, Jesús.
0: Santa María, Madre de Dios, ruega por nosotros los pecadores, ahora y en la hora de nuestra muerte. Amén.
1: Dios te salve, María, llena eres de gracia, el Señor es contigo. Bendita tú eres entre todas las mujeres y bendito es el fruto de tu vientre, Jesús.
0: Santa María, Madre de Dios, ruega por nosotros los pecadores, ahora y en la hora de nuestra muerte. Amén.
1: Dios te salve, María, llena eres de gracia, el Señor es contigo. Bendita tú eres entre todas las mujeres y bendito es el fruto de tu vientre, Jesús.
0: Santa María, Madre de Dios, ruega por nosotros los pecadores, ahora y en la hora de nuestra muerte. Amén.
1: Dios te salve, María, llena eres de gracia, el Señor es contigo. Bendita tú eres entre todas las mujeres y bendito es el fruto de tu vientre, Jesús.
0: Santa María, Madre de Dios, ruega por nosotros los pecadores, ahora y en la hora de nuestra muerte. Amén.
1: Dios te salve, María, llena eres de gracia, el Señor es contigo. Bendita tú eres entre las mujeres y bendito es el fruto de tu vientre, Jesús.
0: Santa María, Madre de Dios, ruega por nosotros los pecadores, ahora y en la hora de nuestra muerte. Amén.
1: Dios te salve, María, llena eres de gracia, el Señor es contigo. Bendita tú eres entre las mujeres y bendito es el fruto de tu vientre, Jesús.
0: Santa María, Madre de Dios, ruega por nosotros los pecadores, ahora y en la hora de nuestra muerte. Amén.
1: Dios te salve, María, llena eres de gracia, el Señor es contigo. Bendita tú eres entre todas las mujeres y bendito es el fruto de tu vientre, Jesús.
0: Santa María, Madre de Dios, ruega por nosotros los pecadores, ahora y en la hora de nuestra muerte. Amén.
1: Dios te salve, María, llena eres de gracia, el Señor es contigo. Bendita tú eres entre todas las mujeres y bendito es el fruto de tu vientre, Jesús.
0: Santa María, Madre de Dios, ruega por nosotros los pecadores, ahora y en la hora de nuestra muerte. Amén.
1: Dios te salve, María, llena eres de gracia, el Señor es contigo. Bendita tú eres entre las mujeres y bendito es el fruto de tu vientre, Jesús.
0: Gloria, Santa María, Madre de Dios, ruega por nosotros los pecadores, ahora y en la hora de nuestra muerte. Amén.
1: Gloria al Padre, al Hijo y al Espíritu Santo.
0: Como era en el principio, ahora y siempre, por los siglos de los siglos. Amén. El tercer misterio doloroso es la coronación de espinas. Padre nuestro que estás en el cielo, santificado sea tu nombre. Venga a nosotros tu reino, hágase tu voluntad en la tierra como en el cielo.
1: Danos hoy nuestro pan de cada día, perdona nuestras ofensas como también nosotros perdonamos a los que nos ofenden. No nos dejes caer en la tentación y líbranos de todo mal. Amén.
0: María, eres madre de gracia y madre de misericordia.
1: En la vida y en la muerte, ampáranos, madre nuestra.
0: Dios te salve, María, llena eres de gracia, el Señor es contigo. Bendita tú eres entre todas las mujeres y bendito es el fruto de tu vientre, Jesús.
1: Santa María, Madre de Dios y Madre nuestra, ruega por nosotros pecadores, ahora y en la hora de nuestra muerte. Amén.
0: Dios te salve, María, llena eres de gracia, el Señor es contigo. Bendita tú eres entre todas las mujeres y bendito es el fruto de tu vientre, Jesús.
1: Santa María, Madre de Dios y Madre nuestra, ruega por nosotros pecadores, ahora y en la hora de nuestra muerte. Amén.
0: Dios te salve, María, llena eres de gracia, el Señor es contigo. Bendita tú eres entre todas las mujeres y bendito es el fruto de tu vientre, Jesús.
1: Santa María, Madre de Dios y Madre nuestra, ruega por nosotros pecadores, ahora y en la hora de nuestra muerte. Amén.
0: Dios te salve, María, llena eres de gracia, el Señor es contigo. Bendita tú eres entre todas las mujeres y bendito es el fruto de tu vientre, Jesús.
1: Santa María, Madre de Dios y Madre nuestra, ruega por nosotros pecadores, ahora y en la hora de nuestra muerte. Amén.
0: Dios te salve, María, llena eres de gracia, el Señor es contigo. Bendita tú eres entre todas las mujeres y bendito es el fruto de tu vientre, Jesús.
1: Santa María, Madre de Dios y Madre nuestra, ruega por nosotros pecadores, ahora y en la hora de nuestra muerte. Amén.
0: Dios te salve, María, llena eres de gracia, el Señor es contigo. Bendita tú eres entre todas las mujeres y bendito es el fruto de tu vientre, Jesús.
1: Santa María, Madre de Dios y Madre nuestra, ruega por nosotros pecadores, ahora y en la hora de nuestra muerte. Amén.
0: Dios te salve, María, llena eres de gracia, el Señor es contigo. Bendita tú eres entre todas las mujeres y bendito es el fruto de tu vientre, Jesús.
1: Santa María, Madre de Dios y Madre nuestra, ruega por nosotros pecadores, ahora y en la hora de nuestra muerte. Amén.
0: Dios te salve, María, llena eres de gracia, el Señor es contigo. Bendita tú eres entre todas las mujeres y bendito es el fruto de tu vientre, Jesús.
1: Santa María, Madre de Dios y Madre nuestra, ruega por nosotros pecadores, ahora y en la hora de nuestra muerte. Amén.
0: Dios te salve, María, llena eres de gracia, el Señor es contigo. Bendita tú eres entre todas las mujeres y bendito es el fruto de tu vientre, Jesús.
1: Santa María, Madre de Dios y Madre nuestra, ruega por nosotros pecadores, ahora y en la hora de nuestra muerte. Amén.
0: Dios te salve, María, llena eres de gracia, el Señor es contigo. Bendita tú eres entre todas las mujeres y bendito es el fruto de tu vientre, Jesús.
1: Santa María, Madre de Dios y Madre nuestra, ruega por nosotros pecadores, ahora y en la hora de nuestra muerte. Amén.
0: Gloria al Padre y al Hijo y al Espíritu Santo.
1: Como era en el principio, lo es ahora y siempre, por los siglos de los siglos. Amén.
0: El cuarto misterio, la cruz que pusieron a Jesús sobre sus hombros.
1: Padre nuestro que estás en el cielo, santificado sea tu nombre. Venga a nosotros tu reino, hágase tu voluntad aquí en la tierra como en el cielo.
0: Danos hoy nuestro pan de cada día, perdona nuestras ofensas, como también nosotros perdonamos a los que nos ofenden. No nos dejes caer en la tentación y líbranos del mal.
1: María, eres madre de gracia y madre de misericordia.
0: En la vida y en la muerte, ampáranos, madre nuestra.
1: Dios te salve, María, llena eres de gracia, el Señor es contigo. Bendita tú eres entre las mujeres y bendito es el fruto de tu vientre, Jesús.
0: Santa María, Madre de Dios, ruega por nosotros los pecadores, ahora y en la hora de nuestra muerte. Amén.
1: Dios te salve, María, llena eres de gracia, el Señor es contigo. Bendita tú eres entre todas las mujeres y bendito es el fruto de tu vientre, Jesús.
0: Santa María, Madre de Dios, ruega por nosotros los pecadores, ahora y en la hora de nuestra muerte. Amén.
1: Dios te salve, María, llena eres de gracia, el Señor es contigo. Bendita tú eres entre todas las mujeres y bendito es el fruto de tu vientre, Jesús.
0: Santa María, Madre de Dios, ruega por nosotros los pecadores, ahora y en la hora de nuestra muerte. Amén.
1: Dios te salve, María, llena eres de gracia, el Señor es contigo. Bendita tú eres entre todas las mujeres y bendito es el fruto de tu vientre, Jesús.
0: Santa María, Madre de Dios, ruega por nosotros los pecadores, ahora y en la hora de nuestra muerte. Amén.
1: Dios te salve, María, llena eres de gracia, el Señor es contigo. Bendita tú eres entre todas las mujeres y bendito es el fruto de tu vientre, Jesús.
0: Santa María, Madre de Dios, ruega por nosotros los pecadores, ahora y en la hora de nuestra muerte. Amén.
1: Dios te salve, María, llena eres de gracia, el Señor es contigo. Bendita tú eres entre todas las mujeres y bendito es el fruto de tu vientre, Jesús.
0: Santa María, Madre de Dios, ruega por nosotros los pecadores, ahora y en la hora de nuestra muerte. Amén.
1: Dios te salve, María, llena eres de gracia, el Señor es contigo. Bendita tú eres entre todas las mujeres y bendito es el fruto de tu vientre, Jesús.
0: Santa María, Madre de Dios, ruega por nosotros los pecadores, ahora y en la hora de nuestra muerte. Amén.
1: Dios te salve, María, llena eres de gracia, el Señor es contigo. Bendita tú eres entre todas las mujeres y bendito es el fruto de tu vientre, Jesús.
0: Santa María, Madre de Dios, ruega por nosotros los pecadores, ahora y en la hora de nuestra muerte. Amén.
1: Dios te salve, María, llena eres de gracia, el Señor es contigo. Bendita tú eres entre las mujeres y bendito sea el fruto de tu vientre, Jesús.
0: Santa María, Madre de Dios, ruega por nosotros los pecadores, ahora y en la hora de nuestra muerte. Amén.
1: Dios te salve, María, llena eres de gracia, el Señor es contigo. Bendita tú eres entre todas las mujeres y bendito sea el fruto de tu vientre, Jesús.
0: Gloria, Santa María, Madre de Dios, ruega por nosotros los pecadores, ahora y en la hora de nuestra muerte. Amén.
1: Gloria al Padre, al Hijo y al Espíritu Santo.
0: Como era en el principio, ahora y siempre, por los siglos de los siglos. Amén. El quinto misterio es la crucifixión y muerte de nuestro Señor Jesucristo. Padre nuestro que estás en el cielo, santificado sea tu nombre. Venga a nosotros tu reino, hágase tu voluntad en la tierra como en el cielo.
1: Danos hoy nuestro pan de cada día, perdona nuestras ofensas como también nosotros perdonamos a los que nos ofenden. No nos dejes caer en la tentación y líbranos de todo mal. Amén.
0: María, eres Madre de Gracia y Madre de
1: En
0: Misericordia.
1: la vida y en la muerte, ampáranos, Madre nuestra.
0: Dios te salve María, llena eres de gracia, el Señor es contigo. Bendita tú eres entre todas las mujeres y bendito es el fruto de tu vientre, Jesús.
1: Santa María, Madre de Dios y Madre nuestra, ruega por nosotros pecadores, ahora y en la hora de nuestra muerte. Amén.
0: Dios te salve María, llena eres de gracia, el Señor es contigo. Bendita tú eres entre todas las mujeres y bendito es el fruto de tu vientre, Jesús.
1: Santa María, Madre de Dios y Madre nuestra, ruega por nosotros pecadores, ahora y en la hora de nuestra muerte. Amén.
0: Dios te salve María, llena eres de gracia, el Señor es contigo. Bendita tú eres entre todas las mujeres y bendito es el fruto de tu vientre, Jesús.
1: Santa María, Madre de Dios y Madre nuestra, ruega por nosotros pecadores, ahora y en la hora de nuestra muerte. Amén.
0: Dios te salve María, llena eres de gracia, el Señor es contigo. Bendita tú eres entre todas las mujeres y bendito es el fruto de tu vientre, Jesús.
1: Santa María, Madre de Dios y Madre nuestra, ruega por nosotros pecadores, ahora y en la hora de nuestra muerte. Amén.
0: Dios te salve, María, llena eres de gracia, el Señor es contigo. Bendita tú eres entre todas las mujeres y bendito es el fruto de tu vientre, Jesús.
1: Santa María, Madre de Dios y Madre nuestra, ruega por nosotros pecadores, ahora y en la hora de nuestra muerte. Amén.
0: Dios te salve, María, llena eres de gracia, el Señor es contigo. Bendita tú eres entre todas las mujeres y bendito es el fruto de tu vientre, Jesús.
1: Santa María, Madre de Dios y Madre nuestra, ruega por nosotros pecadores, ahora y en la hora de nuestra muerte. Amén.
0: Dios te salve, María, llena eres de gracia, el Señor es contigo. Bendita tú eres entre todas las mujeres y bendito es el fruto de tu vientre, Jesús.
1: Santa María, Madre de Dios y Madre nuestra, ruega por nosotros pecadores, ahora y en la hora de nuestra muerte. Amén.
0: Dios te salve, María, llena eres de gracia, el Señor es contigo. Bendita tú eres entre todas las mujeres y bendito es el fruto de tu vientre, Jesús.
1: Santa María, Madre de Dios y Madre nuestra, ruega por nosotros pecadores, ahora y en la hora de nuestra muerte. Amén.
0: Dios te salve, María, llena eres de gracia, el Señor es contigo. Bendita tú eres entre todas las mujeres y bendito es el fruto de tu vientre, Jesús.
1: Santa María, Madre de Dios y Madre nuestra, ruega por nosotros pecadores, ahora y en la hora de nuestra muerte. Amén.
0: Dios te salve, María, llena eres de gracia, el Señor es contigo. Bendita tú eres entre todas las mujeres y bendito es el fruto de tu vientre, Jesús.
1: Santa María, Madre de Dios y Madre nuestra, ruega por nosotros pecadores, ahora y en la hora de nuestra muerte. Amén.
0: Gloria al Padre y al Hijo y al Espíritu Santo.
1: Como era en el principio, lo es ahora y siempre, por los siglos de los siglos. Amén.
0: Oh Jesús mío,
1: perdona nuestros pecados.
0: Líbranos del fuego del infierno.
1: Lleva todas las almas al cielo.
0: Y socorre especialmente a las más necesitadas de vuestra infinita misericordia. Amén. El rosario de María nos libre de todo mal. Alabemos noche y día a la Reina Celestial. Y con ella adoremos a la Santísima Trinidad. Dios te salve, Reina y Madre de Misericordia, vida, dulzura y esperanza nuestra. Dios te salve. A ti clamamos los desterrados hijos de Eva. A ti suspiramos gimiendo y llorando en este valle de lágrimas. Ea pues, Señora, abogada nuestra, vuelve a nosotros esos tus ojos misericordiosos y después de este destierro, muéstranos a Jesús, fruto bendito de tu vientre, oh clemente, oh piadosa, oh dulce Virgen María, ruega por nosotros, Santa Madre de Dios, para que seamos dignos de alcanzar las promesas y gracias de nuestro Señor Jesucristo. Amén. Bajo tu amparo nos acogemos, Santa Madre de Dios. No desprecies las oraciones que te dirigimos en nuestras necesidades. Antes bien, líbranos de todo peligro. Oh Virgen gloriosa y bendita. Amén. En el nombre del Padre, y del Hijo, y del Espíritu Santo. Amén.

El Señor sabe de nuestras fragilidades, pero Él ya ha perdonado también nuestros pecados. Así como le perdonó un día al ladrón arrepentido, como le perdonó un día a Pedro por haberlo negado, así como le perdonó a tantas mujeres del Evangelio, algunas de ellas llevando una vida muy desordenada. Así como el Señor perdonó a algunos asesinos también, que dentro de la Biblia se encuentran, cuando fueron allí ante la misericordia del Señor encontraron su perdón. Sigamos diciéndole al Señor que nos perdone con el arrepentimiento que Él conoce de nuestras vidas. Yo confieso ante Dios Todopoderoso y ante vosotros, hermanos, que he pecado mucho de pensamiento, palabra, obra y omisión, por mi culpa, por mi culpa, por mi gran culpa. Por eso ruego a Santa María, siempre Virgen, a los ángeles y a los santos, y a vosotros, hermanos, que intercedáis por mí ante Dios nuestro Señor. Dios Todopoderoso, tenga misericordia de nosotros, perdone todos nuestros pecados y nos lleve a la vida eterna. Vamos a cantar.

Oremos. Oh Dios, junto a tu Hijo elevado en la cruz, quisiste que estuviera la Madre Dolorosa. Concede a tu Iglesia que, asociándose con María la pasión de Cristo, merezca participar en su resurrección. Por nuestro Señor Jesucristo, tu Hijo, que vive y reina contigo en la unidad del Espíritu Santo y es Dios por los siglos de los siglos. Nos vamos a sentar para escuchar todos juntos la palabra.

Lectura de la carta a los Hebreos. Cristo, en los días de su vida mortal, a gritos y con lágrimas, presentó oraciones y súplicas al que podía salvarlo de la muerte, siendo escuchado por su piedad filial. Y aún siendo hijo, aprendió sufriendo a obedecer. Y llevado a la consumación, se convirtió para todos los que le obedecen en autor de salvación eterna. Palabra de Dios.

Sálvame, Señor, por tu misericordia. A ti, Señor, me acojo, no quede yo nunca defraudado. Tú que eres justo, ponme a salvo, inclina tu oído hacia mí. Sé la roca de mi refugio, un baluarte donde me salve. Tú que eres mi roca y

0: mi baluarte, por tu nombre dirígeme y guíame. Sácame de la red que me ha tenido, porque tú eres mi amparo. A tus manos encomiendo mi espíritu, tú el Dios leal me librarás. Pero yo confío en ti, Señor, te digo, tú eres mi Dios, en tus manos están mis azares. Líbrame de mis enemigos que me persiguen.
1: Sálvame, Señor.
0: Qué bondad tan grande, Señor, reservas para los que te temen y concedes a los que a ti se acogen a la vista de todos.

Secuencia. La madre piadosa estaba junto a la cruz y lloraba mientras el hijo pendía, cuya alma triste y llorosa, traspasada y dolorosa, fiero cuchillo tenía. ¡Oh, cuán triste y cuán aflicta se vio la madre bendita, de tantos tormentos llena, cuando triste contemplaba y dolorosa miraba del hijo amado la pena! ¿Y cuál hombre no llorará si a la madre contemplara de Cristo en tanto dolor? ¿Y quién no se entristeciera, madre piadosa, si os viera sujeta a tanto rigor? Por los pecados del mundo vio a Jesús en tan profundo tormento la dulce madre. Vio morir al hijo amado que rindió desamparado el espíritu a su padre. Oh dulce fuente de amor, hazme sentir tu dolor para que llore contigo y que por mi Cristo amado, mi corazón abrazado, más viva en él que conmigo. ¿Y por qué a amarle me anime en mi corazón imprime las llagas que tuvo en sí? Y de tu hijo, Señora, divide conmigo ahora las que padeció por mí. Hazme contigo llorar y de veras lastimar de sus penas mientras vivo, porque acompañar deseo en la cruz donde le veo tu corazón compasivo. Virgen de vírgenes santas, llore ya con ansias tantas que el llanto dulce me sea, porque tu pasión y muerte tenga en mi alma de suerte que siempre sus penas vea. Haz que su cruz me enamore y que en ella viva y more de mi fe y amor indicio, porque me inflame y encienda y contigo me defienda en el día del juicio. Haz que me ampare la muerte de Cristo, cuando en tan fuerte trance vida y alma estén, porque cuando quede en calma el cuerpo, vaya mi alma a su eterna gloria. Amén.

El Señor esté con vosotros. Lectura del Evangelio de Jesucristo según San Juan. Junto a la cruz de Jesús estaban su madre, la hermana de su madre, María la de Cleofás y María la Magdalena. Jesús, al ver a su madre y junto a ella al discípulo al que amaba, dijo a su madre: «Mujer, ahí tienes a tu hijo». Luego dijo al discípulo: «Ahí tienes a tu madre». Y desde aquella hora, el discípulo la recibió como algo propio. Palabra del Señor. Se pueden sentar. Espíritu Santo, ilumínanos y santifícanos. Hoy estamos celebrando la memoria de la Santísima Virgen María, Nuestra Señora de los Dolores. Metámonos pues un poco en esta realidad que nos compete y que sea la palabra la que nos transforme, la que mueva nuestro corazón. Cuando leía este texto del Evangelio, me decía: qué misterio tan grande es el amor, qué realidad tan profunda es para el que sabe amar. Esa palabra, una palabra que se traduce en presencia, sí, en medio del dolor. Y ahí estuvo María, en medio del dolor de su hijo, soportando ella también su propio dolor, porque es un dolor mutuo. ¿Qué hijo querrá ver a su madre sufrir y llorar? ¿Y qué madre querrá ver a su hijo sufrir o verlo maltratado o verlo muerto? Es insoportable el dolor. Y quien ama jamás concebirá quizás la injusticia misma. Entonces es un amor que se traduce en presencia, en acompañamiento, en ese estar ahí para ser consuelo y alivio ante aquel que sufre y padece dolor. ¿Te han consolado alguna vez? ¿Han hecho presencia en tu vida, en medio de tu soledad o de tu sufrimiento? Seguramente que sí. Y te has sentido bien, no porque estén haciendo algo malo, no, sino porque se entiende, y al entender el sufrimiento del prójimo, ahí se está para hacer compañía y no abandonar, para prestar un servicio también si es necesario, y así poder recuperar al ser humano que se deshace en lágrimas o padece tanto internamente. Y son esa clase de gestos los que alientan, haciendo más llevadera la vida. Y uno le da gracias a Dios, porque en medio de este caminar, si no ha sido la propia familia, han sido otros los que caminan ahí, a nuestro lado, sin interés alguno, solo manifestando amor y trayendo, eso sí, misericordia, como hacen de llevadera la vida, porque hay seres que nos la hacen así. No dicen mucho, no hablan mucho, porque no basta la simple palabra. Están ahí, edificando con sus vidas, y te lo repito, prestando también atención a la necesidad que se pueda tener, comunicándonos paz, seguridad y alentándonos en medio del sufrir. No están lejos de nosotros, seguramente que no. No están lejos de ti. Y es esa cercanía
la que se agradece en horas de padecimiento, cuando nadie entiende, o tal vez cuando nadie nos ve. Ahí es donde realmente sabemos de lo mucho que valemos, de la significación tan grande que tenemos. Y volviendo al caso de María, qué mujer tan valiente. ¿Podía irse lejos de su hijo? No, porque él es el hijo de su alma. El dolor de su hijo era su propio dolor. Y yo creo que más de una vez ella quiso clavarse ahí en la cruz en vez de su hijo, porque prefieren padecer ellas, las que aman de verdad, que sus propias criaturas. Podría haberse ido lejos, pero no, ahí estaba, aunque con un dolor grande al verlo allí clavado en la cruz, desgarrado, desfigurado, viendo ella cómo corría la sangre de su hijo, cómo fluía, viendo cómo la vida de su hijo se iba apagando poco a poco, lentamente. Ahí estaba ella, viendo la que había abrazado a su niño cuando estaba pequeño, y ahora querría abrazarlo también, pero no podía porque lo abrazaba ya una cruz. Sí, hermanos, ¿hasta dónde te lleva el amor, querida madre? Les pregunto, ¿hasta dónde te ha llevado el verdadero amor? Quizás a ver a tu hijo en un hospital, porque muchas permanecen allá al lado de sus hijos. Hasta allá lleva el amor para no abandonar, a estarse con ellos, porque seguramente los abandonaron también. Es una realidad. Muchos hijos abandonados, enfermos, en clínicas, en hospitales. ¿Quién está allí? Casi siempre la madre. Quizás las ha llevado a buscarlos en lugares donde una vida corre peligro, donde se va muriendo lentamente su hijo por el veneno que le proporciona su vida, diciendo que es felicidad lo que busca y placer. ¿A dónde no habrán ido buscando a sus hijos? ¿Dónde no han ido a buscarlos ellos? Yo me acuerdo tanto de una mamá de Pedregal, cuando trabajé allí. Su hija adicta, perdida en el centro de Medellín, en una olla donde se vendía simplemente vicio. Y hasta allá iba esa bendita madre. Me acuerdo que un día fui con ella a buscar a su hija. Y ella estaba vuelta a nada. Y me acuerdo de esas lágrimas también de ella, de esa madre diciéndole: hija, tienes una casa, vente, que no te falta nada, tienes comida, no tienes necesidad de esto. Se levantaba de allí la joven, iba a la casa, pero no aguantaba mucho estar allá, para volver a lo mismo. Y un día le tocó decirle esa madre a su hija: tú sabes que te he amado y que me duele verte en estas condiciones, y sabes que he luchado por ti hasta donde más no he podido, pero no puedo más. Si esto es lo que quieres, yo no puedo evitarlo. Me duele irme sin ti. Quisiera irme contigo, pero tú eres la que no quieres y me partes el alma.
y terminó esa joven allá en esa olla. No sé si habrá muerto ya, pero se queda con un dolor muy grande, porque el amor no es entendido. Entonces, ¿dónde no estarán esas benditas madres? Hasta tú has visto caminar detrás de un féretro con el alma partida a una mujer como esa, al saber que su hijo, su hija ya no vive. Y también las encontrarás allá al pie de una tumba, llorando, pidiéndole al Señor consuelo y vida eterna para sus hijos. Me he hecho una pregunta: ¿pudiéramos comprender tanto dolor de esa mujer que nos trajo aquí a este bendito mundo? Y si entendiéramos su dolor, podríamos remediarlo, porque tenemos la manera de remediar su dolor, de evitar sus lágrimas, o de tenerlas que ver por ahí en la calle, o trabajando de una manera tan dura. Pero hay hijos que han buscado evitar también el dolor y el sufrimiento de mujeres como estas. Y eso vale. Benditos sean esos hijos que han vuelto su mirada de amor a esa mujer para hacer compañía, abrigo, protección, para dar alimento también y dar la medicina que tanto necesitan. Benditos esos hijos que han logrado tomar conciencia de la vida que seguramente estaban llevando, para decirse: no es justo que mi madre tenga que sufrir por mi culpa, dándose a la tarea de cambiar, de corregir su vida y de estar lejos del mal. Benditas sean esas madres que tienen también tesoros grandes como esos. Santísima Virgen María, Nuestra Señora de los Dolores, en esta noche queremos presentarte nuestra vida a ti. Sabemos, sabes que no somos los mejores hijos, no, pero hacemos un esfuerzo cada bendito día por serlo. Por eso pídele a tu Hijo Jesús que nos ayude en todo momento, alejarnos del mundo, de la maldad, del pecado. Te pido que enjugues las lágrimas de aquellas madres que hoy sufren tanto y que poco son comprendidas, de esas que mendigan amor, de esas que dan tantos buenos y nobles consejos, pero sus consejos son rechazados. Te pido que cambies el corazón de aquellos que las maltratan, que las ofenden y las niegan. Que cambies el corazón de aquellos que ya las han abandonado o las han botado a la calle o las llevaron, Señor, lejos de su propio hogar, porque las vieron como una carga pesada. Dios, te pido que tengas misericordia de nosotros. Y tu Santísima Virgen María, intercede por quienes hoy nos presentamos delante de ti. Que así sea.

Bendito sea, Señor, Dios del universo, por este pan, fruto de la tierra, del trabajo del hombre, que hoy recibimos de tu generosidad y ahora te lo presentamos. Él será para nosotros pan de vida.

Bendito sea, Señor, Dios del universo, por este vino, fruto de la tierra, de la vida y del trabajo del hombre, que hoy recibimos de tu generosidad y ahora te lo presentamos. Él será para nosotros bebida de salvación. Oremos para que este sacrificio mío y vuestro sea agradable a Dios Padre Todopoderoso.

Dios misericordioso, recibe las plegarias y los dones que presentamos para alabanza de tu nombre, al venerar a la bienaventurada Virgen María, a quien tú nos entregaste generosamente como piadosísima madre, cuando estaba de pie junto a la cruz de Jesús, que vive y reina por los siglos de los siglos. El Señor esté con vosotros. Levantemos el corazón. Demos gracias al Señor nuestro Dios. En verdad, es justo y necesario, es nuestro deber y salvación, darte gracias y proclamar tus maravillas en la perfección de tus santos y, al conmemorar a la bienaventurada Virgen María, exaltar especialmente tu generosidad, inspirándonos en su mismo cántico de alabanza. En verdad hiciste obras grandes en favor de todos los pueblos y has mantenido tu misericordia de generación en generación cuando, al mirar al autor de la salvación humana, cuando al mirar la humildad de tu esclava, por ella nos diste al autor de la salvación humana, Jesucristo, Hijo tuyo y Señor nuestro, a quien alaban los cielos y la tierra, los ángeles y los arcángeles cantando sin cesar.

vive este momento con mucha fe. Santo eres en verdad, Señor, fuente de toda santidad. Santifica estos dones con la efusión de tu Espíritu, de manera que se conviertan para nosotros en el cuerpo y la sangre de tu amado Hijo Jesucristo, el cual, la víspera de su pasión, cuando estaba sentado a la mesa con sus discípulos, tomó este pan, te dio gracias, lo partió y se lo dio diciendo: tomad y comed de todos de él, porque esto es mi cuerpo, que será entregado por vosotros.

Del mismo modo, acabada la cena, tomó este cáliz y dándote gracias de nuevo, lo pasó a sus discípulos amados, diciéndoles: tomad y bebed de todos de él, porque este es el cáliz de mi sangre, sangre de la alianza nueva y eterna, que será derramada por vosotros y por muchos para el perdón de los pecados. Haced esto en conmemoración mía.

Alégrate. Aquí está Jesús. Él es el sacramento de nuestra fe. Así pues, Padre, al celebrar ahora el memorial de la muerte y resurrección de tu Hijo, te ofrecemos el pan de vida y el cáliz de salvación y te damos gracias, porque nos hace dignos de servirte en tu presencia. Te pedimos humildemente que el Espíritu Santo congregue en la unidad a cuantos participamos del cuerpo y de la sangre de Cristo. Acuérdate, Señor, de tu iglesia extendida por toda la tierra, con el Papa León, con nuestro obispo Juan, con todos los pastores que cuidan de tu pueblo. Llévala a su perfección por la caridad. Acuérdate también de nuestros hermanos que durmieron en la esperanza de la resurrección, de manera especial de todos nuestros familiares difuntos. Admítelos a contemplar la luz de tu rostro. Ten misericordia de todos nosotros, Señor. Bendice a Luz Janet Toro Legarda, quien ha mandado celebrar esta Eucaristía, a Jesús, al Señor de los milagros, por los favores recibidos. Ten misericordia, Señor, del triste, del angustiado, de la persona que hoy anda depresiva, de quien no tiene sosiego en esta vida, de quien quiere renunciar a vivir. Ten misericordia de todos nosotros, Señor, y así con María, la Virgen Madre de Dios, San José su esposo, los apóstoles y cuantos vivieron en tu amistad a través de los tiempos, merezcamos por tu Hijo Jesucristo compartir la vida eterna y cantar tus alabanzas. Por Cristo, con Él y en Él, a ti Dios Padre omnipotente, en la unidad del Espíritu Santo, todo honor y toda gloria por los siglos de los siglos. Todos esos dolores profundos que llevas dentro de tu corazón, ponlos en las manos de María, su bendita Madre. Ella te ayudará a suavizar todo aquello que te hace sufrir. Dile a la Santísima Virgen María: hoy pongo todo este sentir dentro de tu corazón, Señora, y trae paz a mi vida. Digamos de todo corazón a nuestro Padre del Cielo: Padre nuestro que estás en el cielo, santificado sea tu nombre, venga a nosotros tu reino, hágase tu voluntad en la tierra como en el cielo. Dadnos hoy nuestro pan de cada día. Perdona nuestras ofensas, como también nosotros perdonamos a los que nos ofenden. No nos dejes caer en la tentación y líbranos del mal. Líbranos, Señor, de todos los males. Concédenos la paz en nuestros días, para que, ayudados por tu misericordia, vivamos siempre libres de pecado y protegidos de toda perturbación, mientras esperamos la venida gloriosa de nuestro Salvador Jesucristo. Señor Jesucristo, que dijiste a tus apóstoles: la paz os dejo, mi paz os doy. No tengas en cuenta nuestros pecados, sino la fe de tu iglesia. Y conforme a tu palabra, concédele la paz y la unidad. Tú que vives y reinas por los siglos de los siglos, que la paz del Señor esté siempre con todos vosotros. Vamos a darnos como hermanos un saludo de paz.

Hermanos, si este es Jesús, el Cordero de Dios que quita el pecado del mundo, dichosos todos los invitados a esta cena. Señor, yo no soy digno de que entres en mi casa, pero una palabra tuya bastará para sanarme. Que el cuerpo y la sangre de Cristo guarde mi alma para la vida eterna. Amén.

comunión de espíritu, para que vea comunión sacramentalmente. Creo, les humillo que sea llegan sacramentamente al cielo y el santísimo sacramento del altar. Te amo sobre todas las cosas, y se sea mente y de alma. Pero ya que se vea sola o sacramentamente, ven a menos espiritualmente a mi corazón. Y ahora que recibió mi abrazo todo a ti, lo permita, Señor, que para de ti. Amén.

Vamos a hacer la oración a la Santísima Virgen María, auxiliadora también bajo su advocación. Bendíceme, oh María, auxiliadora, que tu bendición santísima permanezca en mi noche y día, en la alegría y en la tristeza, en el trabajo y en el descanso, en la salud y la enfermedad, en la vida y en la muerte y durante la eternidad. Oh bendición de María, auxiliadora, dichoso quien te la pide, recibe y guarda, y después de obtenerla aquí en la tierra, la lleve en su último suspiro como prenda de vida eterna. Amén. Oh María, auxilio de los cristianos. Allá a la salida del templo está Beatriz ofreciéndole el bonito de compartir. Dios les ha de pagar por su obra de caridad con los pobres. Oremos. Después de recibir los sacramentos de la redención eterna, te pedimos, Señor, que al recordar los dolores de la bienaventurada Virgen María, completemos en nosotros, en favor de la Iglesia, lo que falta a la pasión de Cristo, que vive y reina por los siglos de los siglos. El Señor esté con vosotros. Y la bendición de Dios Todopoderoso, Padre, Hijo y Espíritu Santo, descienda sobre vosotros y permanezca para siempre. Pueden ir en paz. Feliz noche para todos. Que Dios y la Santísima Virgen les ayude y les bendiga.

Que te quería, que vos eras mi alegría y mi sueño abrazador. Para mí ya no hay consuelo y por eso me encurdelo.

ni hace sus cuerdas vibrar. Y la lámpara del cuarto también tu ausencia ha sentido, porque su luz no ha querido. Mi noche te dice